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gran día para ustedes. Aquí estamos en Fremont, en el estado de California. Después, sí, de manejar más de 5 horas para llegar hasta aquí. Aquí estamos, en esta madrugada californiana en los Estados Unidos. Hacemos juntos nuestro gran día en Aspen. Nos vamos instalando, sí, en este quinto día o quinto programa en realidad realizado en Estados Unidos a días del partido de la selección paraguaya, el segundo partido ante la selección de Turquía. Vamos haciendo juntos nuestro gran día en Aspen, con un abrazo muy grande a quienes van rumbo al trabajo, a quienes están yendo también a laborar en este momento de la mañana, y un abrazo muy especial para los chicos que van al colegio en este instante, en esta semana del mes de junio. El tema de la mañana indudablemente tiene que ver en nuestro país con este ataque que se dio en Santa Rita, en el Alto Paraná, con explosivos, un grupo tipo comando integrado por más de 20 personas que atacó 4 entidades financieras en Santa Rita. Volaron con explosivos a 2 de ellas, interceptaron a una patrullera, redujeron a trabajadores de banco y planearon finalmente un escape que se concretó. Es el gran tema en nuestro país en esta fría mañana. Mientras aquí tenemos tiempo agradable en esta madrugada, fresca la madrugada aquí en California, pero a lo largo del día, ayer teníamos 27 grados de temperatura por la tarde, a eso de las 7 más o menos, después de asistir a la práctica de la selección paraguaya. En realidad, los primeros 15 minutos, que son a los que uno tiene acceso, la prensa tiene acceso para grabar algunas imágenes, y lo que podemos decir es que no vimos ni a Ramón Sosa ni a Gustavo Caballero. Entendemos que ellos están siendo cuidados en este momento, porque Gustavo Caballero tiene una sobrecarga muscular y Ramón Sosa algunas molestias en uno de los tobillos, y por eso están en este momento siendo cuidados. Son 2 de nuestros velocistas que podrían darnos una muy buena mano para el partido ante Turquía. Vamos juntos, sí, y compartiendo la buena música de la 102.7 en este día en el que recordamos a un gran cantante también. Nos va a traer algo de 1978, Gino Vannelli. I just wanna stop. Así comenzamos musicalmente.

0: Gino Vanelli, I Just Wanna Stop, canción del año 1978, hermosa balada, hermosa canción para ir compartiendo con ustedes en este momento de la mañana. Nos vamos acomodando, decíamos, estamos en un nuevo hotel aquí en Fremont, en el estado de California. Un abrazo a nuestros oyentes, siempre en nuestra vía de contacto, el número personal de Aspen, el 0975-102-107. Vamos a lo más importante en este momento.
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0: En las noticias nacionales, una Ujier notificadora de un juzgado de paz va a ir a juicio oral y público dentro de la causa conocida como la mafia de los pagarés. La funcionaria es acusada de haber realizado 21 notificaciones en solamente 4 horas en 8 ciudades del país, todo al mismo tiempo. La audiencia preliminar para la que la Ujier Natalia Macarena Prete Goldenberg va a afrontar juicio oral y público por producción inmediata de documentos públicos de contenido falso como autora y prevaricato como cómplice. Y en las noticias internacionales, encontraron un avión que había desaparecido en el Caribe y a tripulantes con vida. Es un avión que se había reportado como desaparecido. Esto fue en San Vicente y las Granadinas. Encontraron una aeronave que había desaparecido el viernes y los dos tripulantes que iban a bordo están con vida. La música nos sigue acompañando. Marillion, No One Can.

Gran canción de Marillion, de este grupo neo, de música neo progresivo, surgido entonces en los en el Reino Unido propiamente. Hoy recordamos a Ian Mosley, a su baterista, a su histórico baterista, y cumple 73 años, por eso nos dimos el gusto con No One Can, otra muy buena canción para empezar juntos este martes 16 de junio. Me preguntan cuánto manejamos. Sí, son más de 580 kilómetros los que hicimos entre Los Ángeles y San José. Ayer apenas terminábamos el programa, tomamos el auto y sí, nos pusimos en ruta. Es un gusto manejar en rutas grandes, en rutas bien señalizadas, en rutas en las que es cierto, se circula muy rápido, pero hay respeto a las normas de circulación, mayormente por lo menos. ¿Hay embotellamientos? Sí, hay embotellamientos en Los Ángeles, tuvimos varios embotellamientos, pero se circula. Esa es la diferencia, se circula, no es que te quedas varado totalmente en el tránsito. Y siempre es bueno comparar, ver las realidades y ver que hay muchas cosas que se pueden hacer para mejorar nuestra circulación y sin embargo no se hacen. Y no dependen de una millonaria inversión, no dependen de que haya muchísimo dinero. ¿Cómo están esta mañana? Cuéntenos en el 0975-102-107. Vamos juntos en este martes 16 de junio. También recordando los 40 años de un discazo, un disco de un grupo inglés llamado The Smiths, un disco lanzado hace 40 años, un 16 de junio de 1986. Ellos nos decían que la reina estaba muerta, The Queen is Dead, claro, con el gran Morrissey en el liderazgo de los Smiths, y una canción que le da forma a este disco. Para los seguidores del grupo, un grupo de culto, claro que sí, es una canción de esas que suenan aquí y que son parte de un recorrido obligatorio a través de la música, a través de esto que tanto nos gusta. There is a light that never goes out. The Smiths, así seguimos musicalmente.

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2: Siete de la mañana con 30 minutos en el país, 3 de la mañana con 30 minutos aquí en el área de la Bahía de San Francisco, en California, en los Estados Unidos. Un abrazo muy, muy grande a nuestros oyentes que se van reportando. Nosotros vamos compartiendo con ustedes lo que encontramos a nuestro paso aquí, en este camino que hicimos entre Los Ángeles y la localidad de Fremont, en donde estamos. Estamos a 10 minutos del Levi's Stadium, del estadio en el que va a jugar la selección paraguaya, ya en la madrugada del sábado para nosotros. La noche del viernes aquí, la madrugada del sábado, porque a la medianoche empieza ese partido. Y a nivel local, lo que quería comentarles es esto de los títulos falsos. ¿Qué cantidad de títulos otra vez detectaron? 250 títulos falsos de docentes, ¿sí? La denuncia del Ministerio de Educación y la Fiscalía, que va a abrir ya una investigación sobre estas 250 personas con titulación falsa. Nada raro, nada nuevo bajo el sol, dicen algunos. Un abrazo, Lucho, por tu cumpleaños, ¿sí? Un abrazo, León Urbano, también por tu cumpleaños. Un abrazo a quienes cumplen en este 16 de junio. Felicidades y a disfrutar de este día. Gracias al Doc Aquiles, un abrazo también. Muchísimas gracias. Mañana fría por acá, lindas experiencias, dice Rachel. Sí, vamos compartiendo con ustedes también lo que nos pasa, lo que encontramos, con frío, pero firmes y dignos, permaneciendo en Aspen siempre. Gracias, Jen. Martes más que helado por Asunción. Excelente el sonido, Guille, dice nuestro abogado del sur también. Eso es muy importante, saber cómo estamos llegando. Les decía que hoy tuvimos unos ajustes en el inicio del programa, porque estamos en un sitio nuevo, estamos en una locación nueva, y desde aquí vamos haciendo ya el programa, nos vamos acomodando en esta estadía que tenemos. Bueno, y compartiendo las principales noticias, lo más importante tiene que ver también con el tiempo en este momento.
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2: La temperatura 7.6 grados, 97% de humedad y vientos en calma. Esta mañana llegaríamos a 17 grados. Por la tarde, 19 de máxima, por la noche bajaría a 12. Tiempo frío a fresco, cielo escasamente nublado con vientos del sureste en este martes de junio.
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2: Lullaby, The Cure.

Lullaby, The Cure. Qué linda canción, la de Robert Smith, la de los suyos, quienes estuvieron en Paraguay en dos oportunidades. Estuvimos viendo también las huellas del grupo The Cure en ese paseo de la fama del rock que está en el Guitar Center, en el Sunset Boulevard. Hay cosas que vamos a ir compartiendo con ustedes. Tampoco quiero hablar mucho, atosigarles con cosas, pero la verdad que es una linda experiencia porque es un sitio en el que hay huellas, claro, las manos de los grandes de la música, esas manos que ejecutaron guitarras, bajos, baterías, que sostuvieron micrófonos de los frontman de estos grupos. Bueno, en el caso de Cure están ellos también en ese Rock Walk of Fame, que es el Guitar Center que está en el Sunset Boulevard. Sí, recién me hablaban de Motorhead. En lo que se refiere a Iron Maiden, por ejemplo, están las huellas de Eddie también. Están todos realmente en ese paseo. Vamos a ir compartiendo con ustedes. Qué día raro fue aquí en el Mundial ayer, ¿eh? Tuvimos 4 empates. Ayer tuvimos una sorpresa, realmente gran, gran sorpresa, la del empate de Cabo Verde ante España. España es una candidata y fue una decepción ayer el no haberle marcado goles. Es el primer 0-0 del campeonato y encima viene en un partido como España y Cabo Verde. Ni el más osado de los apostadores habrá seguramente hecho algo en ese sentido, aunque siempre hay alguien en el mundo que pronostica este tipo de cosas. Bueno, España y Cabo Verde empataron 0-0, Bélgica después no le pudo ganar a Egipto. Egipto es un buen equipo, el equipo africano, terminó 1-1. Uruguay no le pudo ganar a Arabia Saudí, terminó 1-1 también el juego. Y en un partido en el que hubo mucha gente, ¿verdad? Se disputó en Los Ángeles, los iraníes y los neozelandeses también empataron entonces y se dieron los 4 empates ayer. Hoy debuta Argentina, hoy debuta Francia. Linda agenda para nosotros, para...

ponernos allí frente al televisor, seguramente a las 4 de la tarde, Francia-Senegal. A las 4 de la tarde, una de las candidatas. Otra candidata, Argentina, a las 10 de la noche, frente a Argelia. El partido de Francia-Senegal, que va a ser en New Jersey, el partido de Argentina ante Argelia en Kansas. Irak juega ante Noruega, partido en el que va a estar una atracción que es Erling Haaland, a las 19 ese partido. Y a la 1 de la madrugada, ya del miércoles, aquí en el estadio en el que va a jugar nuestro país el sábado, Paraguay juega ante Turquía. En ese estadio juegan la madrugada para nosotros en Paraguay, aquí a la noche, entonces así tenemos que andar, ¿verdad? Esta noche juegan Austria y Jordania, partido que, insistimos, va a ser para nosotros ya a la 1 de la madrugada de mañana. Va a terminar a las 3 de la madrugada ese partido, así que qué agenda para este día martes, entonces, y la madrugada del miércoles. Francia versus su ex colonia, nos dice. Sí, esa es la particularidad también de la cantidad de jugadores franceses que nacieron en territorio de sus ex colonias. ¿Qué tal, Guille? Muy contento contigo, que disfrutes por el norte. Bien merecido, muchas gracias. La verdad es que estamos pasando unos muy buenos días. Gracias, Cristian. Un abrazo para ustedes. Sigamos con la música, ¿verdad? Que es lo que nos convoca, nos une en este camino de todas las mañanas. El gusto de compartir con ustedes este camino que se enriquece musicalmente con Bruce Springsteen, Born in the USA.

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9: Siete de la mañana con 48 minutos en nuestro país, en nuestra querida República del Paraguay. 3 de la mañana con 48 minutos aquí en Fremont, en el área de la Bahía de San Francisco, en el estado de California, sí, decíamos a 10 minutos de Santa Clara, del estadio en el que Paraguay juega el próximo sábado para nosotros, ya en la madrugada del sábado, en realidad juega aquí el

viernes, pero ustedes saben, hay 4 horas de diferencia, tenemos 4 horas menos aquí faltan todavía unos minutitos para las 4 de la madrugada. Me imagino que el resto de los huéspedes del hotel en el que estoy está durmiendo y no escuchan lo que estamos contando aquí. Es un secreto entre ustedes y yo, entonces. Oye, les decía, bueno, que hay muchas experiencias que uno va a ir compartiendo, algo que tiene que ver con el transporte público, siempre digo, y se reafirma estando en algunos lugares cuando uno ve cómo se trata de forma mucho más respetuosa a la gente ya de más de 60 años. Aquí, por ejemplo, los adultos de 62 en adelante tienen grandes descuentos en el transporte público, tienen exoneraciones. Alguna vez en nuestro país tenemos que pensar en eso. Sería justo, sería algo mínimo, por lo menos, el otorgar reducciones en los precios para viajes, por ejemplo, a bordo de los colectivos, corta, media y larga distancia. Hay algunas empresas que ya lo hacen, ¿eh? Hay algunas empresas de transporte que lo hacen, pero déjenme entonces compartir con ustedes esta idea. No sé qué piensan. Abrazo a nuestros oyentes. Gracias, Kazumi. Nos dice, camino a Filadelfia, Chaco Paraguayo, mucho frío y mucha neblina, pero con la compañía Aspen y tuyas más llevadera, el infaltable mate. Saludos también, nos dice Sofi. Sí, así como el mate que está tomando mi compañero todas las mañanas, el Pomber Rock, allí en el estudio central de Aspen, coordinando esta puesta al aire que estamos haciendo desde el estado de California. Sí, Tim Payne, ayer se habló mucho del jugador neozelandés, sí que es viral, Olimpia lo quiere tener, el jugador más viral del mundial, dice el profe, desde Fernando Lamora, nada más y nada menos que Tim Payne, del que se está hablando mucho por eso. Por la condición que tuvo, la popularidad que alcanzó. Seguro hubo algún dólar por ahí, Guille, dice, con el combustible a lo Villarrica. Saludos. En Brasil, lo más luego, ya se nota la preferencia que le dan a los idosos, a los mayores, y se admira, dice Iván. Por eso digo, Iván, y no es cuestión de inversiones multimillonarias, es cuestión de política de Estado, así como muchas otras. Una política de Estado que haga que los colectivos lleguen ahora a sus lugares, que hagan que las calles estén en buen estado. No hacen falta inversiones multimillonarias, que sí, después deben hacerse para hacer cambios estructurales. Sí, primero hay que poner un transporte público digno para pensar en otros beneficios, nos dice Sonia. ¿Se puede hacer juntos, Sonia? No es que hay que esperar, sino que se puede hacer ambas cosas. Desde Mariscal López hasta California, un abrazo, sí señor, un abrazo, excelente, gracias Albert también. Vamos a la música, sigamos de esta manera con Lynyrd Skynyrd, Sweet Home Alabama.

Sweet Home Alabama, Lynyrd Skynyrd, sí, dulce hogar Alabama, el rock sureño, el rock de los Lynyrd Skynyrd, con una canción que llega desde un disco llamado Second Helping, que es de 1974. Es una reivindicación del sur, sí, una especie de lavado de cara, una bandera que levantan los Lynyrd Skynyrd para decir no, el sur no es responsable de la esclavitud que hay en Estados Unidos. Nosotros no somos los grandes responsables de este problema social. El año es 1974, para poner el contexto de esta canción entonces, Sweet Home Alabama. Guille, buen día, espero que tengas un lindo día, aguante la albirroja, dice Walder desde Carapeguá, sí, de acuerdo contigo, Guille, muchas cosas no dependen del dinero, sino de decisiones personales y del Estado. Así es, Ernesto, hay cosas, porque si no parece un pretexto constante que escuchamos, sí, pero no tenemos el dinero, sí, pero no tenemos presupuesto. Pero les digo, hay cosas que no dependen del dinero, o sea, que no pasan por tener un gran presupuesto. El tener calles en buen estado es una obligación de las municipalidades y del Ministerio de Obras, dependiendo de si es una ruta nacional o no, y tienen que cumplir con su responsabilidad. Sí, también hay que exigir al contribuyente, pero para exigir hay que cumplir, es decir, ellos tienen el poder coercitivo del Estado, que es el poder que le otorga la ley, para cobrar los impuestos, para cobrar lo que tienen que cobrar y gestionar. Es un problema de gestión muchas veces, no es de millonarias inversiones. Y esto que les decía, lo de los adultos mayores, sea en todas partes, el tener descuentos es por lo menos ser un poquito agradecido en la vida con quienes ya dieron bastante para nuestro país. Es decir, quienes ya trabajaron, quienes ya aportaron. Si uno llega a los 62, en nuestro caso inclusive son 65 años, ¿verdad? 65 en adelante, pues algo hay que demostrar de gratitud, por lo menos, y de respeto con esos gestos y con esas políticas de Estado. Puede ser un descuento en el transporte, puede ser una exoneración directamente para actividades artísticas, culturales, deportivas, el tener un país un poquito más agradecido. Lo mismo en las calles, ni hablar, ¿verdad? Ahí ya vamos a empezar a hablar del peatón, de las veredas de mal estado, pero todo esto desde el poder político se puede conseguir. 7 grados neblina también sobre acceso sur en este momento. Gracias, Grace. Gracias, María Graciela. Feliz madrugada para ti. Saludos desde el barrio San Pablo, en sintonía total, dice Oveja Negra. Sí, Oveja, estamos por llegar aquí a las 4 de la madrugada. Estamos por llegar a las 4. Son las 3:57. Para nosotros en Paraguay, 7:57, entonces, postales del Paraguay, y zona de choferes, cisternas ayer parado, desde ayer está parado, sobre Mariscal López en el carril de ingreso a ASU, nos dice nuestro caminante 11, desde ayer, zona de choferes y Mariscal López, sí, estoy mirando la fotografía que nos envía, esto en dónde sería, zona de choferes, dice sobre Mariscal López, carril de ingreso, pero creo que no es, entonces, es zona de conductores, debe ser. Sí, por el cisterna que estoy viendo que está varado allí. Seguimos el camino. My Life, Billy Joel.

My Life, Billy Joel, un hombre que siempre suena muy bien en el gran día que hacemos juntos en Aspen. Una canción que es de 1978. Sí, Mi Vida, así simplemente se llama la canción de Billy Joel, que tiene a Peter Cetera en la colaboración en esta canción. Sí, Peter Cetera haciendo coro con Billy Joel en My Life. Vamos bien, ¿verdad? Sí, un abrazo muy grande a nuestra legión de las 8. Son las 8:02 en el país, las 4:02 aquí en California. Un gran abrazo a nuestra legión de las 8, a la gente que nos acompaña en este camino que hacemos todas las mañanas. El dato del tiempo que se actualizó, 7 grados de temperatura en Capital y Central, con una mañana bastante fría, con 100% de humedad en el ambiente, hay que abrigarse, ¿eh? Con vientos del sur-suroeste soplando a 5 km/h. Digo el contraste porque aquí estuvimos ayer con 27 grados, con un sol bien picante. A eso de las 7 de la tarde todavía, aquí oscurece más tarde porque estamos en verano, digo, entonces teníamos 27 grados de temperatura. Pero en nuestro país 7 grados ahora, y la previsión es que durante la tarde se pueda llegar a 19 grados. Más datos vinculados al asalto a bancos y a una casa de cambio. Son 20 aproximadamente los asaltantes que actuaron en esta zona céntrica en Santa Rita, en el Alto Paraná. Retuvieron a 4 empleados bancarios, desarmaron a policías. Estamos hablando de un golpe con las entidades bancarias GNB, Banco Familiar y Ueno, y la Casa de Cambio Santa Rita. Fueron atacadas estas entidades de forma simultánea y la policía habla de unos 20 asaltantes aproximadamente. Luego huyeron

vehículos que fueron incendiados, y lo que se sabe es que en algún caso sí hubo robo, pero no así en otro. Por ejemplo, en el caso de GNV y Familiar sí, mientras que en el caso de Bueno y de esta Casa de Cambio Santa Rita no llegó a utilizarse, o no llegaron los explosivos a las bóvedas de estos locales. Bueno, es la noticia nacional, indudablemente, esta mañana. Y aquí, digo, desde California, desde Estados Unidos, lo que podemos decir es que hay mucha expectativa dentro de lo que es la gente que vino, la comitiva paraguaya, los hinchas que llegaron también aquí. Que mucha gente viajó, ¿eh? Que mucha gente viajó. El mes pasado estábamos en el estadio en Los Ángeles, en el SoFi Stadium, y había 5.000 paraguayos. ¿Y por qué les digo esto? Porque se hizo una prueba de sonido en un momento dado con los aplausos, y los aplausos, los gritos, ¿verdad? Y en cuando hablaban de Paraguay, más o menos llegaba al 10% el medidor de sonido, frente a un 90% del público local, naturalmente. Pero si hablamos del 10%, bueno, y sobre 70.000 personas, son 7.000. No creo que haya habido 7.000 paraguayos, pero sí fuimos bastante ruidosos, y esa prueba de audio reflejó ese porcentaje. Estaba entre el 8 y el 10%, por eso se estima más o menos que estamos hablando de unas 5.000 personas presentes. Y aquí va a haber más, porque hay gente que pagó paquetes turísticos para el segundo y tercer partido. Conozco muchos casos de personas que pagaron paquetes para el segundo y tercer partido. Entonces, así que creo que vamos a tener a más gente inclusive en los partidos de Paraguay ante Turquía y ante Australia. Es el momento de nuestra agenda del día también, ¿sí? Cuando son las 8:05, llega la agenda del día, la que hacen ustedes todos los días, con sus pedidos, con sus propuestas, con sus sugerencias. En la agenda de hoy nos dice Jorge desde Capiatá: Guille, ¿podemos escuchar a The Verve con Bittersweet Symphony por su aniversario? Sí. Hoy efectivamente cumple 29 años esta canción, lanzada como sencillo en la agenda de hoy, The Verve, Bittersweet Symphony.

The Bear. Con Bittersweet Symphony, con esta sinfonía agridulce, una canción que llega a nuestra agenda, fue Jorge desde Capiatal responsable de traernos a Bittersweet Symphony, una canción que generó controversia en el mundo de la música. Ustedes saben la disputa con los Stones, le dieron los créditos de la canción por plagio musical a ellos. Ellos, luego de varias declaraciones de Richard Ashcroft, le devuelven los créditos del tema. Luego de haber partido esta canción de Bittersweet Symphony, de una canción de los Stones que se llama The Last Time. Así es, controversia aparte, una canción que forma parte de nuestra agenda del día, entonces, de la agenda que ustedes hacen todos los días. Y yo soy un asiduo oyente tuyo desde San Antonio, barrio San Jorge, un abrazo para los amigos de San Antonio. Quiere algo de Queen también. Felicidades por tu día. ¿Qué dice? He leído en varios foros de internet, no en redes sociales, que supuestamente dice fue arreglado, vendido. No, muchachos, el partido Paraguay ante Estados Unidos. No, Manu, no entremos en eso. Qué bárbaro. Nos bailaron. Esa es la realidad. Fue un equipo sin alma y con un problema de emociones muy intenso. Que Pita acompaña a Tony Enciso, juega en el medio, Miggy en el banco. Por favor, el tema Chip Trick dice... Whatever would I be. Gracias, José, que ya ensaya su equipo también. Ayer les preguntaba, porque ponían Instagram, estoy usando en realidad Instagram, es la única red, creo que algo se replica en Facebook, pero para compartir un poco lo que vamos viendo y lo que vamos haciendo aquí, y naturalmente todas las redes de Aspen y el grupo Venus, hay materiales muy interesantes. Estuvimos, les decía, en el Whiskey a Go Go, un bar en el que surgieron grandes de la música. Ahí estaba como elenco estable el grupo The Doors, por ejemplo. Estuvieron los Metallica, los Guns, Frank Zappa y otros grandes de la música que pasaron por ahí. Y estuvimos inclusive en un concierto, sí, un concierto de un grupo que está iniciando. Hay muchos grupos emergentes aquí en Los Ángeles, en la escena del rock y en la escena del pop también. Vamos a ir hablando un poco de eso, ¿eh? Densa niebla en Lambaré. Buen día para todos, también aporta Edu, un saludo Edu. ¿Cómo está el tránsito? Es la pregunta, ¿eh? ¿Cómo está el tránsito? En Ex no alzadas nada, Guilla del Viaje, dice Diego. Y es complicado, Ex se volvió una red bastante complicada, ¿verdad? Ya no sabes si son cuentas falsas, si hay haters, si hay ejércitos de bots, si cómo viene la cosa. Sí, se suele usar mucho para contenidos más informativos, más para datos así concretos, cosas que pasan, hechos concretos.

0: concretos y puntuales, ¿verdad? Sí, creo que es un poco la utilidad que tiene X, que funciona como una especie de agencia de noticias en tiempo real. Y creo que Instagram y Facebook te permiten otros contenidos más distendidos, ¿sí? Algo ya más con video, cosas que no tienen que ver necesariamente con la información pura y dura, así como la conocemos. Niebla en Villa Elisa también nos dicen, niebla en Villa Elisa, gracias Ingeniero Guma, desde la ciudad de Limpio también Walter, ¿sí? Un abrazo, sintonía de siempre, el tránsito pesado por Lambaré, niebla muy densa, está siendo difícil empezar el martes, nos dice Carlos Miranda también desde allí, en la forma, en la medida en la que están circulando y nos van contando entonces lo que pasa en su camino, en el camino que hacen ustedes, ¿verdad? Aquí lo que les puedo contar es que está amaneciendo, que es una mañana que va a ser fresca, como todas las mañanas, y después se pone un poco más cálido el día. Estamos viendo a través de nuestro ventanal la ruta a través de la que llegamos aquí a esta zona conocida como Fremont, les decía, en el área de la bahía de San Francisco, porque aquí están Santa Clara, San Francisco, San José, Fremont y otras localidades que forman parte del área de la bahía de San Francisco. Niebla por acceso sur, también nos dice Fede. Francis también aporta niebla por rock, Guille, pasa Nirvana, The Man Who Sold the World. Es una canción que de forma acústica la solemos escuchar. ¿Qué tal se siente vivir en una ciudad modelo versus Asunción destrozada?, dice Charlie. Y más que Asunción destrozada, creo que hay muchas cosas que tenemos que hacer en nuestro país. Pero hay que poner el hombro y empujar, ¿eh? Empujar, empujar, empujar y exigir y cumplir. Porque ese es el camino, tenemos que mejorar el lugar en el que vivimos. Pero siempre viajar te permite comparar lo bueno y lo malo, ¿eh? Tampoco esto es Disneylandia todo el tiempo, pero tratamos de sacar las cosas que sí podemos llevar adelante y que me parece que hacen mucha falta. El respeto al ciudadano, las condiciones de vida, el transporte público, las normas de tránsito que se respetan, políticas sociales de respeto a la gente también, más allá de que Estados Unidos tiene un modelo muy muy libre, ¿verdad? Muy individualista, puede decir uno, pero también hay políticas sociales que se implementan y que en el caso del transporte público me parecen una muestra de algo que se puede hacer en nuestro país. Son las 7:15, ¿qué digo? 7:15, 8:15 en Paraguay, tengo que calcular porque acá son las 4:15. Es el momento de lo más importante también de esta mañana.
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0: El Ministerio de Educación denunció más de 250 títulos falsos de docentes. La denuncia fue arrimada a la Fiscalía por parte del Ministro de Educación, Luis Fernando Ramírez, quien informó que más de 250 títulos universitarios de la carrera docente fueron confirmados como falsos tras las verificaciones realizadas con las propias universidades.

0: Y es noticia en el continente, un tribunal de República Dominicana resolvió mandar a juicio al dueño de una discoteca cuyo colapso el año pasado dejó más de 200 muertos, entre ellos al popular cantante de merengue Ruby Pérez. El accidente se produjo el 8 de abril de 2025, cuando el techo del club Jet Set en Santo Domingo se derrumbó durante un concierto de Pérez, dejando un saldo de 236 fallecidos.
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0: EMF, Unbelievable.

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5: Ocho de la mañana con 25 minutos en nuestro país, 4 de la mañana con 25 minutos aquí en la localidad, el área de la Bahía de San Francisco, en realidad, porque son muchas ciudades que están pegadas entre sí. Estamos en Fremont, estamos al lado de Santa Clara, al lado de San José también, sí, cerca, muy cerca también de la zona de la ciudad de San Francisco. El estadio en el que va a jugar Paraguay, el Levi's Stadium, hoy alberga un juego. Es interesante mirar ese partido entre Austria y Jordania. Sí, se van a levantar de madrugada, la pregunta, para ver ese juego, porque está anunciado el partido para la 1 de la madrugada de mañana, en realidad. Pero para quien quiera ver el estadio, es un estadio muy lindo, tiene poco más de 10 años, más de 72 mil espectadores que puede albergar, 68.500 dicen, pero extendiendo algunas capacidades, y tiene esta particularidad. Ustedes saben que la FIFA se adueña del espectáculo, es la propietaria del espectáculo, y como es un estadio que tiene un nombre comercial, Levi's, que es una marca de prendas de vestir muy famosa en nuestro país, se conoce mucho a los jeans Levi's, ¿verdad?, como le decimos en Paraguay. Entonces Tiene esta marca comercial como nombre del estadio, y la FIFA le pidió al sponsor que cubra su marca, y no encontraron mejor manera de hacerlo que cubriendo efectivamente la palabra Levi's, pero usando el molde del logotipo de la marca. A ver, para que se entienda, es como que Apple use la manzana mordida y solamente la silueta para tapar el nombre Apple. E inmediatamente ese molde nos lleva mentalmente a la marca, a Levi's. Es un truco al que apelaron. Tiene esta particularidad el estadio, que está cubierto de esta manera, ¿verdad? Aquí, muy cerca de nuestro, entonces, el sitio en el que va a jugar la albirroja, y esperemos que repuntemos y esperemos levantar cabeza en esta Copa del Mundo. Hay canciones que nos gustan más que otras, ¿verdad? Y hay estilos que nos gustan más que otros. Me pasa cuando tengo que presentar esta canción. Power Ballad, poderosa balada, poderosísima. Cinderella, Heartbreak Station.

0: Heartbreak Station. Cuando se juntan el hard rock y una balada, generalmente esa combinación da algo potente, da algo de calidad. Es una hermosa canción, una power ballad con la voz de Tom Kafer, con Cinderella la Cenicienta en este momento de la mañana. Heartbreak Station, la estación rompe corazones. Qué gran canción. Guille, buen día, si alcanzás a ver la isla de Alcatraz, saludos de Fernando. No. Eso queda allí en la zona de San Francisco, la ciudad de San Francisco. Está a unos buenos kilómetros, pero algo está previsto en ese sentido. Fabro, un saludo por la vuelta número 22 al sol a mi hija Agustina desde Montevideo, dice Carlos López. Claro que sí, para Agus, un beso grande. Para Agustina, un beso grande. Felicidades por estos 22 años. Y además, que la familia tiene que disfrutar, ¿eh? Hay que juntarse, no hay pretexto. Más allá del frío, al contrario, es un buen pretexto para ponerlo al fuego. Buen día, Guille, admiro tu compromiso con el trabajo, increíble el clima, lo que sería 8:22 de la mañana en Paraguay, pero firmes con el trabajo también haciendo patria. Abrazo, dice Víctor Rubén. Víctor Rubén, un abrazo, Víctor. Para mí es un gusto, es un placer hacer este programa, ustedes ya saben. Vamos camino al sexto año, ¿eh? Hace casi 6 años que comenzamos juntos todas las mañanas. El 1 de julio es nuestro aniversario, 1 de julio. Vamos a ver qué hacemos. Algo tenemos que hacer porque cumplimos 6 años juntos haciendo el camino todas las mañanas. Son las 8:33 en Paraguay, 4:33 aquí en California.
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0: La temperatura de 7 grados, 100% de humedad y vientos del sur-suroeste a 5 kilómetros por hora. Esta mañana llegaríamos a 17 grados, por la tarde máxima de 19 y por la noche bajaría a 12. Tiempo frío a fresco, cielo escasamente nublado con vientos del sureste en este martes de junio.
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0: Ironic, Alanis Morissette.

Ironic, Alanis Morissette, compartiendo con nosotros en este camino que hacemos esta mañana. Me están escribiendo muchas personas aquí preguntando si estamos en vivo. Claro que estamos en vivo. Son las 4:38 en esta madrugada aquí en Fremont, en el estado de California. 4:38 para nosotros, 8:38 en nuestra querida República del Paraguay. Un abrazo al equipazo APEI, que hoy tiene semifinales. Sí, para los muchachos APEI, fuerza para esta semifinal entonces. Sí, esta noche habrá que ver después cómo se va a dar ese tercer tiempo, ¿eh? Un abrazo para mi querido ingeniero Cristian André, también en sintonía. Un abrazo desde la distancia entonces. ¿Te perdés el clima londinense? Nos dice Lucho aquí en Asunción. Aquí cómo se sale a recibir a la selección. El pueblo debe manifestarse contra los gobernantes y autoridades también, dice él a modo de reflexión. Muy buena musicalización en la fría mañana, pero ayuda a recorrer la ciudad con buena onda manejando Bolt. Gracias, un tal Román. Un abrazo a los conductores de Bolt, de Uber, de Move, que nos permiten acompañarlos.

en este camino que hacen juntos, así como también los choferes de colectivos, los amigos taxistas, los trabajadores del volante en general. El deseo que sea un buen martes frío en este momento de la mañana, pero que sea un poquito más cálido luego. Para mí, en opinión, Paraguay pierde los tres partidos. ¡Qué optimismo! Me encanta, Dani, esa energía positiva que tenés. Pero está bien, es el análisis que haces. Ojalá te equivoques. Me encantaría decirte qué equivocado estabas. Gracias, Lina. Vista desde el Puente Remanso con bastante neblina. Y también nos dice nuestro oyente que está complicada Mariscal López hoy, carril derecho, Mariscal López y Pitiantuta. Hay una moto contra un colectivo de la empresa Magno, una moto que quedó allí tirada en el asfalto. Por lo que estamos viendo, el motociclista salió golpeado, pero está vivo, digamos, porque la primera pregunta tiene que ver con eso, en un impacto entre un colectivo y una moto. Entonces, van 40 minutos de las 4 de la mañana aquí, van 40 minutos de las 8 de la mañana en Paraguay. Ayer estuvimos, le decía, en el entrenamiento de la selección. En realidad, estamos en los primeros 15 minutos cuando empiezan a moverse los muchachos, porque eso es abierto a la prensa, y después ya viene el entrenamiento a puertas cerradas. Algunas cosas que pudimos ver, bueno, buscamos a Ramón Sosa, no lo encontramos, y preguntamos, y nos dijeron que lo están cuidando porque tuvo un golpe en el tobillo, una cosa así. Y Gustavo Caballero tampoco estaba, y está con una sobrecarga muscular. Son dos importantes jugadores, si pensamos en velocidad. Los une esa característica. Ambos son muy veloces, son un poco nuestros velocistas en la selección. Ahora están siendo resguardados en este trabajo físico que están haciendo en la selección. A las 5 de la tarde empieza el entrenamiento. También me preguntaban si entrenan tarde. Bueno, fue ayer y va a ser hoy lo mismo, y ya el jueves a puertas cerradas. Luego se espera la conferencia de Gustavo Alfaro, la última conferencia antes del partido ante Turquía. Ese es un poco el itinerario de nuestra selección. Orlando Gil va a mantenerse en el arco, es la información a la que pudimos acceder. De hecho, Gustavo Alfaro había dicho públicamente al seleccionador que si estamos pensando en un arquero, no es que estamos pensando en cambiar arqueros partido tras partido. Entonces lo va a respaldar. Entiendo que esa es la decisión, salvo que prime algún otro criterio, pero creo que se está trabajando con base en que Gil empieza el partido contra Turquía. 41 de las 4, seguimos. 41 de las 8 en Paraguay. Eric Clapton, Cocaine.

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2: Ocho de la mañana con 49 minutos en nuestro país, bueno, 4:49 aquí en Fremont, en el estado de California, esperando ese segundo partido de la selección paraguaya en esta cobertura especial del Grupo Venus para llevarles a ustedes y compartir con ustedes cada mañana, cada madrugada para nosotros, cada mañana y cada inicio de jornada. Últimos detalles del ataque en Santa Rita. El jefe de la comisaría 18ª, el comisario Darío Aquino, confirmó que los agentes que hacían patrullas preventivas fueron sobrepasados en número y por eso fueron reducidos por los asaltantes. Serían 20. La policía ya tenía información de un gran golpe que se estaba gestando y sin embargo no pudo entonces desactivar y no pudo enfrentar con éxito a los asaltantes. Aproximadamente 20, dos bóvedas son las violentadas, tres los bancos atacados y una casa de cambios. Es el último detalle que quería compartir con ustedes. Un abrazo también a nuestros oyentes, gracias a Huguito y a Ceci. Un abrazo especial también para Adri, que nos acompaña con un buen mate, ¿sí? Nos envían fotografías con el mate, qué bien. Yo particularmente extraño el mate y el tereré, pero el tereré creo que vamos a agenciarlo un poquito más tarde. Y un abrazo a la doctora Cristina Minako Nagai, sí, creo que dije bien, a la doctora Cristina Minako Nagai, un beso grande, también gran oyente de este gran día que compartimos juntos aquí en Aspen. 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El gusto grande de estar con presentadores que son clase A, quienes nos permiten decirte que a las 8:53 llegó nuestro momento.
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2: Deseándote un gran martes, deseándote un gran día por delante, recordándote que nos encontramos mañana a las 7 en punto en nuestro país, a las 3 en punto aquí en California. Nos vamos precisamente con un grupo de la zona. Estuvimos en un bar que fue emblemático para este grupo.

Allí se produjo un incidente entre su cantante y el dueño del sitio. El sitio se llama Whiskey a Go Go. El episodio está retratado en la película The Doors de Oliver Stone. Allí interpretaban una canción llamada The End, en la que Jim Morrison improvisaba una estrofa que les valió la despedida y el reclamo de sus compañeros de grupo. Excelente pretexto para escuchar a los Doors en esta mañana fría. Nos vamos con ellos. Riders on the Storm, los jinetes de la tormenta. Los Doors, que pasen bien.

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mañana con 9 minutos. Lo que suena de fondo, temazo de mano de este medley maravilloso de esta canción, I Have at the Time of My Life. Es lo que suena aquí al aire de la 102.7.

tenido ese momento en mi vida, dice esta canción. I have the time of my life. El sonido espectacular. La voz de Jennifer Warnes, aquí al aire de la 102.7. ¿Qué tal? ¿Cómo están? ¿Cómo arrancan? ¿Cómo amanecieron, pasajeros y pasajeras? Estamos arrancando una nueva mañana aquí al aire de la 102.7. Ustedes no me van a creer, pero ¿saben qué? Me mandaron a decir, no te queda bien Aspen, Marilé. Qué rara esa contratación tuya, ¿eh? En Venus estás bien, pero en Aspen, no sé, no te queda bien. Me mandaron decir un poco. Audiencia, qué cosa increíble, ¿no es cierto? ¿Y ustedes qué creen? ¿Soy o no soy merecedora de este espacio maravilloso en el prime time de una de las radios más escuchadas de la República del Paraguay? Les tiro la pregunta a ustedes, que todos los días me acompañan cada mañana y hacemos este éxito todos los días al aire de la 102.7. No, no te queda bien, me dijeron. No sé, no sé. ¿Por qué será que no me queda bien? ¿Porque amo la música? ¿Porque domino el idioma? ¿Por qué será? ¿No es cierto? Porque podemos pasearnos por todos los estilos de la música y siempre tener un bocadillo musical para meter. Porque podemos transitar cada género, cada década y pasearnos en noticias y pasearnos en alegrías musicales, en siempre tener una opinión para dar sobre cada canción que suena. Tal vez me he preparado toda mi vida para estar en este lugar. Tal vez sí. Y tal vez eso no le guste a cierta gente. ¡Qué increíble! ¿No es cierto? Ya voy leyendo los primeros mensajes al 0975-102-107. Me encanta cuando la gente, ¿saben qué? Te quiere tirar mala onda y te la hace saber y cree que le va a salir gratis. ¡Ay, ay, ay!

una mañana más al aire de la 102.7, pasajeros y pasajeras del tiempo. Los mensajes que están cayendo parecen esas cataratas. Ya quisiera tener acá también imágenes del chat para que ustedes vean. Es impresionante la cantidad de mensajes. ¡Qué cantidad! Somos ya ahora decenas y decenas de mensajes que van cayendo porque somos miles y miles los pasajeros y las pasajeras que estamos todos los días conectados a través de lo que más importa, la música, el arte y la emoción por lo que hacemos todos los días.

Seguimos aquí al aire, tenemos tantas lindas canciones para acompañarnos en la mañana de hoy. Ustedes ya se van sumando, ya me van escribiendo. Me voy a presentar para la alegría de mucha gente y para el dolor también de algunas otras personas. Acá estoy, me voy a presentar, les voy a saludar. Soy Marilé Unger, su host, su anfitriona, como cada mañana. Hace ya año y medio al aire de la 102.7 en el prime time de la mismísima Radio Aspen. Acá estoy, soy yo, la mismísima Marilé Unger. Muy orgullosa desde Villarrica del Espíritu Santo para todo el país y para todo el mundo. Hoy amanecimos con 7 graditos. Qué frío, por favor, el día de hoy. Ahora tenemos, supuestamente tenemos 10 grados. Elijo no creer porque yo siento todavía mucho frío. Creo que tenemos todavía entre 7 y 8 graditos hasta hora de la mañana. Lo que sí tenemos acá y yo les puedo confirmar es mi compañía hasta el mediodía. ¿Para qué? Para romperla, para pasearnos por todos los estilos musicales, para que la música, la más linda del mundo, suene aquí al aire y tu locutora sepa lo que va a decir. Sepa lo que va a decir porque sabe de lo que está hablando. Qué lindo, por favor. Y además tener una audiencia como ustedes, que colaboran, que meten bocadillos espectaculares, que saben acompañar, que son miles y miles y miles. Por favor, qué lindo, cómo suena.

saludo grande para mis fans confundidos, para mis fans confundidas. Abrazo grande, de verdad. A ustedes también les quiero mucho porque ustedes también hacen parte de mi carrera. Porque aunque no se dan cuenta, están escuchando siempre. Gracias. Como todos los días, estamos en todas las redes sociales también, por supuesto, arroba Radio Aspen. ¿Me quieren seguir? Háganlo, arroba Marilé Unger en todas las redes sociales. Ahí les encuentro en mi cuenta en Instagram, que ustedes siempre me escriben tanto, pasajeros y pasajeras. Porque así es la audiencia cuando te quiere, te sigue y te acompaña, no te abandona nunca. Y así son ustedes conmigo hace ya tantos años.

El cariño no es gratis, el cariño no es gratis, así que solamente gracias por quererme hace tantos años y por elegirme hace tantos años. Gracias. The time of my life. Imagínate amar la música como la amo yo y que alguien diga, no, no le queda bien Aspen a ella, no sé, para mí que le contrataron mal, esa es una mala contratación de Aspen. Ay, por favor, cariño. Nos seguimos acompañando, por supuesto, con la mejor música de la historia. 0975-102-107, el WhatsApp Aspen, súper, súper habilitado. Hay que disfrutar de las cosas lindas, por supuesto que sí, ¿eh? De la buena música que vamos a seguir compartiendo aquí al aire de la 102.7, de la compañía tuya y de la compañía mía, porque así hacemos este equipo que es un éxito cada mañana.

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Pasajeros.

con 28 minutos. No paran de llegar los mensajes al aire de la 102.7. 0975 102-107. Un abrazo grande para Diego, nuestro pasajero, gran oyente, que hoy está celebrando su cumpleaños. Me pide una canción. Le voy a decir al señor Hino Alfonso que hoy te regalemos un temazo de esa banda que me pedís, porque hoy es tu cumple, Diego. Así que un abrazo grande. Gracias por seguir sumándose. Gracias por ser la audiencia maravillosa que son. 0975 102 107 para seguir acompañándonos aquí al aire de Aspen. Ya saben, tenemos tanto todavía por seguir compartiendo. Lo que suena de fondo, un temazo. Billy Idol haciendo Don't You Forget About Me. No se te ocurra olvidarte de mí, dice Billy Idol en este super clásico aquí al aire de Aspen. Marilé, ¿quién lo que es esa persona a la que le vamos a hacer Judas Kai? Dice, no, ni te digo, ni te cuento, Marilé, qué gente loca, por favor, Marilé, soy Raquel, ¿qué es lo que dicen? Dice, hola Marilé, yo estoy acá con vos siempre, yo sé. Marilé, ¿le puedes bloquear, por favor, a esa persona? Dice. No, no hay que bloquearles, hay que responderles. Marilé, tu audiencia responde tu pregunta. Por favor, Marilé, dice. Es que tenés toda la razón. Marilé, ¿cómo estás? Yo te escucho en todas partes. Sos crack, Marilé. Increíble. Rol Venus, la rompes. Rol Aspen, la rompes, Marilé. Qué gusto escucharte. En donde sea que elijas estar, da gusto. Dice, saludos grandes de Mati y Ceci. Abrazo grande, equipo, para ustedes. Gracias por estar del otro lado. Marilé, imagínate un poco que yo dejé de escuchar otra radio que escuché durante toda mi vida solamente por vos, dice, por tu forma de ser. Sos espectacular, Nembrita Cuñada, dice, muchas gracias. Abrazo grande. Marilé, ¿qué es lo que dicen? Vos sos la reina de Aspen, dice, gracias. Hola, Marilé. ¿Qué? Demasiado bien, a vos te queda Aspen, dice, acompañando acá siempre desde la ofi. ¿Qué voy a hacer sin vos? Dice. Hola Marilé, qué bueno que te tiren mala onda, dice, eso significa que estás brillando muchísimo, adelante y que Dios te bendiga, gracias por esa bendición Arnaldo, toda la razón, pienso lo mismo que vos, quiere decir que lo estamos haciendo súper bien equipo, Hola Marilé, te dice alguien entendido en materia de comunicación y la mejor radio con la mejor conductora, vos encajás perfectamente

en Aspen. Como anillo al dedo le venís a esa radio, dice. Gracias, equipo. No paran de llegar mensajes. La mejor audiencia del mundo, siempre la que me acompaña. Solamente gracias. Billy Idol, Don't You Forget About Me. Pausita, ya volvemos.

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Qué linda canción que es esta, por favor. Earshare haciendo Ship of Fools aquí al aire de la 102.7. Imagínate cómo siento yo cada una de estas canciones y cómo valoro cada sonido. Y de repente viene alguien y me dice, no es que me dice a mí encima, manda a decir, qué contratación rara que hicieron con esa Marilé Unger. ¿Será? ¿No es cierto? Aparte llegó casi 2 años tarde el comentario, ¿no es cierto? Hola Marilé, no le hagas caso a ese tipo de mensajes, mala onda. ¿Vos sabés qué? Te voy a decir algo. ¿Sabes por qué cuento? Porque, primero que nada, porque este programa, la sinceridad conserva la amistad. Antes que nada, siempre les digo. Uno. Segundo, transitamos tantas horas de nuestras vidas, ustedes, conmigo y yo con ustedes, que es importante que nos contemos las cosas, ¿eh? Transitamos muchas cosas, ¿eh? Mientras hacemos esto al aire. No es que, imagínense cuántas emociones hemos pasado juntos y juntas, sabiendo o no sabiendo lo que le estaba pasando a la otra persona. Es importante, somos seres humanos. Y lo otro es porque, ¿qué le puede molestar a alguien? Que alguien haga lo que ama en un espacio, ¿no es cierto? Y aparte, porque la gente que tira ese tipo de comentarios cree que ese tipo de comentarios no va a llegar a la persona a la que le envían. Parte 1. Parte 2. Creen que pueden tirar ese tipo de comentarios y que le salga gratis. No le va a salir gratis, por lo menos conmigo. Ahora ya se va a enterar de que yo me enteré de lo que dijo. Y está bien. Y mi audiencia también ya se enteró. Y eso me parece muy importante. Más importante que yo me entere todavía, ¿eh? Buen día, Marilé. Sos todo lo que está bien. Da re gusto escucharte todos los días. Dice, gracias, Aida. Abrazo grande a todo nuestro equipo que no para de sumarse. Cantidad de audiencia como todos los días. Al 0975-102-107. Marilé, 10 de 10 el programa. Vos, es espectacular escucharte todos los días. Dice Rubén, abrazo grande. Marilé, te quiero contar algo. Dice, vos sabés que es increíble, tenés una dicción bilingüe excelente, dice, facilidad de palabras, una hermosa sonrisa que se escucha en la radio, dice, y aunque no te conozco, con solo escucharte yo puedo ver tu sonrisa, dice. El autor o autora de ese mensaje que te hicieron llegar tuvo que ser una persona que no entiende nada, dice José Luis. ¿Sabés que no? ¿Sabés que es una persona que cree que entiende? Esa es la peor parte, ¿eh? Saludos a Grecia, que nos está escuchando. Abrazo grande, Grecia. Qué lindo nombre que tenés, Grecia. Siempre que te mando un saludo, me encanta saludarte porque tenés un nombre divino. Buen día, Paraguay. Me encanta, me encanta, me encanta. ¿Cómo no? ¿Cómo nos acompañamos? Hola, Romy, ¿qué tal? Qué gusto saludarte. Marilé, ya amiga, dice, qué lindo mensaje. Ya amiga, dice, sin vos, Aspen no va a ser lo mismo. Dice, no, qué gusto. Buen día, todavía no pasó ni la primera hora y ya van a pasar tantos temazos de la mañana de hoy, Marilé. Dice, hoy me toca escucharle desde afuera, pero con un tímido solcito. ¿Dónde, pico? Hay un solcito, contame un poco, porque en mi zona, frío lo que hace. Qué frío que hace, de verdad te digo. Yo, que soy una persona que ama el frío, hoy siento que hace demasiado frío un poco. Hoy siento el frío, yo, ¿qué querés que te diga? ¿Y saben qué? De temazo en temazo vamos a seguir aquí en la mañana de la 102.7. Les traigo más canciones, ¿les parece? Seguimos, seguimos disfrutando de la mejor música de la historia. Lo hacemos al aire de Aspen. Llega ella, Bonnie Tyler. It's a heartache, aquí al aire de la 102.7.

0: El sonido de In Excess, esto es Beautiful Girl. Escucha, Beautiful Girl, stay with me. Señorita hermosa, quédate que anda conmigo, le dice. No, re linda es esta canción. Y el inicio es hermoso. Esta parte parece como que algo lindo se está descubriendo, ¿no les parece? Cuando ya estamos ahí, cuando amanece un sábado soleado, Sábado soleado, ganó la albirroja. Olvídate, ¿verdad que sí? Cuando te van a dar una buena noticia o cuando está a punto de pasar algo lindo, Tiene sonido a eso esta canción, la intro, Qué lindo. Y así estamos disfrutando la mañana de Aspen. Ay, ay, ay. Buen día, Marile, dice. Como todos los días son espectaculares los temas que pasan y que tengan un estupendo martes. Saludos, soy José. José, abrazo grande. Hola, Marile. Es increíble, sos súper versátil, que podés estar en cualquier espacio. Incluso hasta la CNN. Vos sabés que yo siempre dije que tengo que llegar a la BBC de Londres. ¿Me acompañan? Por favor, equipo, ¿me ayudan a llegar, por favor? Sé que dije desde que tengo... desde que soy muy chiquita. Yo creo que voy a llegar, Te digo esto, Marilé, de la CNN, porque se nota que tenés tanta cultura general y te manejás no solamente en castellano, sino en otros idiomas, dice. Y además, en los idiomas que no entiendo o que por ahí no manejo tanto, por lo menos trato de formarme en la pronunciación, de verdad les digo, Buen día, Marilé, yo ya estoy feliz y tranquila porque se acabaron mis exámenes. Ay, qué alegría, por favor. Ese momento en el que se terminan la temporada de exámenes, qué gran momento, qué maravilla, Buen día, Marilé, que tengan un hermoso día. Y vos no le hagas caso a la gente que es mala onda, dice. Tenés que ser como Don Quijote de la Mancha que le dice a Sancho, ladran, Sancho, es señal que cabalgamos. Sí, sin duda alguna. Un abrazo, Marilé, dice nuestro oyente del 211 que nos hace otro reporte que te quiero avisar que me sirve un montón, señor, así que te mando un abrazo grande. Hola, Marilé, ahora me acoplo y escucho que alguien intentó fastidiarte. No sé qué pasó, Suerte para el que se atrevió a hacerte pasar un mal rato. No sé quién es, porque soy el llanero solitario que te va a defender cielo, mar y tierra, Marilé. Dice Enrique, abrazo grande. Marilé, después de mi café que tomé esta mañana, dice, yo ya sé a qué se refiere porque está hablando de una marca de café que nos acompaña en la mañana de Venus. Abrazo grande. Prendida la radio, Marilé, y como dijo el gran Cervantes, dice, escucha, ladran Sancho, ¿A cómo era? Ay, me dice la frase al revés. No, es ladran Sancho, señal que cabalgamos. Abrazo grande, 664. Stay with me. Marilé, solazo en zona Mercado de Abasto. Equipo, por acá no hay ese sol. Y yo tengo re frío hasta ahora, Marilé, vos sos y siempre serás mi ídola ya desde hace rato. La mejor de todas para este espacio y para este programa. Dice muchas gracias, nuestro oyente querido, el 526. Buen día, Marilé. Qué gusto escucharte como cada mañana, me dicen por acá. Te escucho todos los días y me alegrás las mañanas, Marilé. Me encantan los temas que pasan, cómo vas presentando las canciones. ¿Sabes qué? No te quiero pedir más nada. Dice abrazo grande. Gladys, gracias por estar, Buen día, Marilé. Vos sabés que, Marilé, querida, vos me acompañás desde muy temprano. Yo estoy con vos en la 105 y también en la 102. Dice, te deseo lo mejor porque tenés un gran don de gente, Marilé. Dice, muchas gracias. 965, qué lindos mensajes, por favor. Marilé, está bien que cuentes, de verdad te digo que está bien que cuentes, dice. Un mensaje mala onda no empañará tu ser, olvídate. Por eso que les cuento. Sí, hay que sacarse rápido la mala onda de encima. La gente que intenta meterte su mala onda, rápido hay que despacharle, sos un humano y está bien que de repente te molesten las cosas. Dice, claro, el tema es que tu brillo, Marilé, irradia. Hay gente a la que le puede molestar. Dice, vos sabés que puede ser, tranqui, Marilé. Contá conmigo para lo que quiera. Dice Agustín, abrazo grande. Ay, me estoy riendo, son lo más. 9 de la mañana con 49. Hacemos una pausita, ya volvemos.
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2: Vemos al cantante del 86 en sus posiciones, listos para la primera estrofa. Y arranca, te encuentras con toda la emoción. Se adelanta Higgs y como en sus mejores épocas toma la iniciativa. Le sigue Romerito en sintonía. Comparte estrofa con el Coco Mendoza. Y miren quién aparece de loco con el micrófono. Pepino Cuevas. Histórico encuentro y atención. Se suman a él el Mariscal Cabañas, Larisa, Roque, el Todo y hasta Ñatora. Realmente, paraguas y sorpresa. 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

de la mañana con 55 minutos. No paran de llegar los mensajes al aire de la 102.7. ¿La mejor audiencia del mundo? Pues claro que sí. Ustedes, hace años que me acompañan, ¿eh? Así que solamente gracias a toda la gente que hace años, elige mi trabajo, incluso sin importar el dial, ¿eh? Tantos años de compañía y tanta gente que me ha conocido al aire de Aspen y que desde el primer día no me ha abandonado aquí al aire de la 102.7. Yo les agradezco mucho, ¿eh? Yo valoro mucho, yo nunca voy a naturalizar el cariño que ustedes me dan, nunca, jamás lo voy a naturalizar, porque parte de mi esencia es que todos los días me doy cuenta de lo bendecida que soy por la cantidad de gente que me demuestra su cariño todos los días, ¿eh? Eso nunca lo voy a naturalizar, porque que la gente se tome el tiempo de hacerte saber que te quiere es algo gigante y yo nunca voy a naturalizar. Así que gracias de corazón por cada mensaje que me escriben. Yo les leo a toditos y a toditas, sépanlo, ¿eh? Hugh Lewis haciendo Stuck With You, hermosa canción. Escucha cómo suena esta.

mujer, dice, soy conductor de plataforma, si es la primera vez que te escribo, Hernán Mirana, un poco, qué maravilla que por fin me escribiste, pero hace cuánto que escuchas, ya te pillé todito ya. Pero ¿sabes qué, Marilé? Paré luego mi auto para decirte que cuando, ¿sabes qué? Uno critica, por ejemplo, el caso de tu trabajo, dice, ¿verdad? O el lugar donde una persona está sobresaliendo. Y eso no es otra cosa que envidia, Marilé, dice. Vos nos ayudás a sobrellevar a muchas personas nuestra jornada, así que seguí brillando, Marilé, dice. Y avísame nomás quién era. No. Yo les conté porque a mí ya me divierte, de verdad les digo. A mí estas cosas no me afectan, a mí me dan risa, de verdad les digo. Pero por eso les compartí, porque así como les dije hace rato, así como nos compartimos nuestras alegrías, también hay que compartir lo que nos molesta, porque entonces pasa más rápido. Pues, y además la gente que te tira cosas feas, olvídate. Yo blindo toda maldad con todo lo bueno que hacemos al aire de este programa. De verdad les digo, y con todo lo bueno que ustedes me desean y con todo lo bueno que yo hago a través de este micrófono, porque acá yo todo lo hago de buena voluntad y encima con todo el cariño del mundo, incluso cuando no tengo ganas, pero de ni levantarme. Acá estoy, ¿eh? Marilé, desde que llegaste a Aspen la rompes cada mañana, igual que en Venus. Es impresionante lo que haces, tanto a la mañana bien temprano como después aquí al aire de Aspen. Las demás personas podrán, dice, ay, no lo sé. Hola Marilé, yo soy obrero. Acá los obreros también te reescuchamos. Son obreros, valga la redundancia, de obras. Están construyendo y nos escuchan. Lucio, por favor, confirmame eso. Obrero de obras sos. Abrazo grande, qué gusto. Y a todo tu equipo, un abrazo grande. Te escuchamos todos los días, Marilé, dice. ¿Qué están construyendo? Contame un poco. Buen día, Marilé. Te escucho desde que te subiste al barco de Aspen. Sos la voz femenina que comanda todas las mañanas acá en mi taller. Yo te escucho todos los días, Marilé. Yo te escucho hasta los domingos, dice. Así que ni bollo a ese intento de boyero, dice, ¿eh? Solo al árbol que da fruto se le tira piedras. Edson, cuando tenés razón, tenés razón. Marilé, decíle un poco a esa persona que te fastidió que busque un bosque y que se pierda, dice. Nunca escuché esa frase, buenísima. Con tu permiso voy a usar. ¿Me prestas? Marilé, desde Sajones te estoy escuchando. Dice, abrazo grande, Martita. Gracias por estar todos los días. Grados a esta hora de la mañana y a esa temperatura sí le quiero creer, porque hace frío el día de hoy, no es por nada. Según oyentes, hay sol en ciertas partes. En esta zona, por lo menos, todavía, así como presencia de sol, no. Un solcito así medio tímido, medio en el fondo, ahí parece que estoy viendo ahora, pero no. Presencia de sol no hay. Un leve rayito de sol está queriendo entrar acá por mi ventana. Le recibo con todo el amor del mundo, porque es un hoy. ¿Qué querés que te diga? Miren que a mí me gusta el frío, pero hoy hace frío. Buen día, Marilé. Saludos y bendiciones desde Yegros, departamento de Casapá. Qué maravilla, por favor, Casapá. Cuánto he pasado por tu tierra, Casapá querida. Soy Sergio Dietrich, Marilé. Siempre te escucho, dice. Muy bueno el estilo, la onda, la musicalización. Nombre. Saludos, dice. Abrazo grande. Gracias por estar, ¿eh?

Marilé, la mejor decisión que pudieron haber tomado es Marilé Aspen. ¿Qué querés que te diga? Yo pienso eso todos los días, dice nuestro oyente. Gracias. Sos una genia, mi queridísima, dice. No me creas a mí, vos creerle a tu audiencia, dice. Qué lindo. Me da mucha ternura cuando me dicen mi queridísima. Me encanta, me encanta. Saltamos de década, ¿les parece? Nos paseamos por más música, por más décadas en la música. Son las 10 de la mañana puntualmente en toda la República del Paraguay. Lo que llega ahora viene de mano de una reina británica. Nuevita, ¿eh? Es ella, gran artista. Olivia Dean, Man I Need.

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linda que es esta canción. Y saben que no me van a creer, acaba de salir un solazo aquí a esta hora de la mañana. Parece que eligió la canción perfecta para salir y hacerse presente. Un solazo a esta hora de la mañana, en esta mañana que ya no es de otoño, es de invierno totalmente. Estamos a días oficialmente de decirle hola al invierno y acá ya se siente. Big Mountain, baby, I love you. Marilé, tu voz, tu risa, la 102.7 y mi mate, sí o sí en el consultorio, cada mañana, dice, abrazo grande a nuestro oyente del 538, qué lindo, saludo grande. Marilé, solcito te reporto, me dice por acá la persona del 273.

Marilé, quiero que sea el 19 de julio del 2026 porque quiero que Holanda, o sea, Países Bajos, sea campeón del mundo. Dice, obvio, Paraguay sería ideal, pero por ahí si no es Paraguay, quiero que sea Países Bajos, dice acá nuestro oyente. Así como vos vas a llegar a la BBC, Holanda tiene que ser campeón, dice. Ay, ay, ay, lo veo más seguro lo otro, No, ojalá primero Paraguay, tu papá, olvídate. Pero no estoy de acuerdo con vos, no quiero que salga, ahí me va a pelear con mi audiencia. Si no gana Paraguay, yo quiero que gane Argentina, el bicampeonato, por favor, del mundo. Y que se retire Messi con otro mundial bajo el brazo, por favor. O si no, quiero que gane Portugal. Ay, ay, ahí se va a picantear la cosa acá con la audiencia. Díganme un poco qué partidos vieron ayer. Ayer tuvimos una jornada mundialista espectacular, a puros empates, pero a puros partidazos. Díganme qué partido del de ayer les pareció el más espectacular de todos. A mí el más inesperado y espectacular me resultó España-Cabo Verde. Pero el otro que fue espectacular, espectacular para mí, fue también Uruguay-Arabia Saudita. Por favor, vamos Uruguay nomás, por favor. El profe Bielsa medio enojadito terminó el partido. Dijo, teníamos que haber hecho ya una gran diferencia en el primer tiempo. Perdimos tiempo ahí, dijo. Se enojó, salió enojado.

Acá un oyente me dice: queridísima Marilé, decime que trabajás fraternalmente a las sombras de las columnas y me caigo de espalda. Ay, traducime lo que me querés decir porque no te entiendo. Ahí no llegué. No sé si porque ya me cansé en la mañana de hoy, porque no estoy tan brillante el día de hoy, o porque vos me estás hablando en un código que yo no entiendo. Buenos días, Marilé. Mi despacho sin tu voz es como si el mismo sol faltara a mi vida. Y wow. ¿Cómo está hoy la audiencia de Aspen, por favor? ¡Qué maravilla! ¡Qué maravilla! Seguimos aquí al aire, ¿les parece? Les traigo otro temazo al aire de la 102.7. Llega The Cardigans, Love Food.

¿Qué temas? Love Fool de Cardigans, aquí al aire de la 102.7. 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Ay, ahora entendí lo de queridísimo, queridísima. No sabía. Acabo de aprender algo con vos, 074. Ni idea tenía. Otro oyente me dijo, Marilé, yo entiendo a qué se refiere. Dice, yo ni entendía. No, no, no, tranqui, no te preocupes. Solcito es lo que reporto en esta zona. Zona Radio Aspen, presencia de sol. Y no soy solamente yo el sol. No es el sol de verdad, ¿eh? Es el sol de verdad, ¿eh? 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

10 grados centígrados a esta hora de la mañana y ahora sí ya quiero creer que hacen 10 graditos. Hace rato hacía, por favor, un frío impresionante. Les quiero decir algo, tenemos que hacer una pausita ya en un ratito de vuelta. Son las 10 de la mañana con 15 minutitos. Nos seguimos acompañando hasta el mediodía aquí al aire de la 102.7. Juntos y juntas somos pasajeros y pasajeras del tiempo. Hasta el mediodía no paramos.

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Qué linda voz que tiene Justin Timberlake, ¿no es cierto? Esta canción es muy linda, la hacen los Black Eyed Peas en colaboración con Justin Timberlake. Me acuerdo perfectamente cuando salía esta canción y cómo sorprendía por esa fusión tan armoniosa que había quedado entre los Black Eyed Peas y justamente, bueno, Justin Timberlake, que le dio el envión anímico también cuando él era un fenómeno mundial, acompañó a los Black Eyed Peas, que en ese momento de alguna manera estaban como empezando su carrera a nivel mundial, y mirá lo que terminó siendo Black Eyed Peas, y ni qué decir, Justin Timberlake. Y acá creo que todos y todas conocimos lo que era el talento y también la influencia que luego tendría este artista Will.i.am, y ni qué hablar de lo hermosa que es la voz de Fergie, y que a partir de ahí nos enamoramos todos y todas de ella, ¿verdad? Se siguen sumando ustedes al 0975-102-107. 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

10 de la mañana con 33 minutos. Hola, Marilé. Limpio City, soleado, dice, agradable. Acá comiendo una rica mandarina bajo el sol. Dios mío, placeres de la humanidad, placeres de la vida y placer verdaderamente paraguayo. Mandarina bajo el sol y encima en silla cable. Decime que tu silla es silla cable.

Buen día, Marile. Irán-Nueva Zelanda también fue un partidazo. Ese partido vi hasta la mitad pora. Impresionante. Y no es por nada, pero el fenómeno de Tim Payne, que terminó siendo un fenómeno de redes sociales. Teníamos miedo cuando debuté en el Mundial y era tipo, ¿verdaderamente oicota la Tim Payne o no? ¿Verdad? Todo es solamente un furor de redes. Ayer, muy bien Tim Payne, verdaderamente, y terminó siendo un partidazo, 2-2. Un partido que, bueno, fue partidazo de manera inesperada, porque creo que ninguna persona en el planeta pensó que Irán y Nueva Zelanda nos iban a entregar semejante partidazo. Yo vi hasta un poquito más de la mitad y después dije, bueno, hasta acá llegamos, porque mañana encima con el frío, ¿cómo? ¿Quién me levanta a mí? Dije, mis cuentas. La responsabilidad. ¿Qué me espera DJ Cristo a la mañana y qué me espera el señor Ino Alfonso después? Dije, ¿cómo voy a cobrar mi salario si no vengo a trabajar? ¿Qué le voy a decir a Mr. Venus? Dije, entonces, bueno, procedí a irme a dormir, ¿eh? Exitosa jornada, Marilé. Soy el pasajero profesor. Abrazo grande, Mojara. Hola, Marilé. Soy Mabel de Luque. Siempre presente escuchándote con mi hijito Uriel de 10 años, que es re fan tuyo. Uriel, te mando un abrazo grande, qué lindo nombre que tenés y qué gusto que nos escuches al aire de Aspen y que te guste lo que hacemos aquí al aire. Así que, pasajerito, te mando un abrazo grande, grande. Y a Mavi le mando otro abrazo más grande porque está cumpliendo años también. Así que feliz cumple a la mamá de Uriel, nuestra pasajera Mabel. Saludos, Reini, dice por acá. Hola, André, ¿cómo estás?

Ari Leunger, te quiero comunicar lo siguiente. La policía te está buscando por robar la audiencia a otras FM. Dice, queda usted debidamente notificada. ¿A quién le robamos audiencia? Contame un poco. Contame un poco, porque creo que me voy a declarar culpable de esto, ¿eh? Abrazo grande, Gustavo. Whatever happened to the values of humanity? Whatever happened to the fairness and equality? Instead of spreading love, we're spreading animosity. Lack of understanding leading us away. Quiero saber si hay audiencia que escuchaba antes otra radio y después terminó quedándose al aire y se convirtieron en pasajeros y pasajeras del tiempo. Me contarían, no voy a contar al aire, quiero saber nomás yo. Me cuentan 0975-102-107. Marilé, yo te escucho 100% a vos. Primero te escucho 100%, yo siempre te escucho 100% en Aspen y en Venus te escucho 45%, dice. Calculo que es porque no te levantás temprano, pero felicidades por vos, porque no tenés que madrugar tanto como quienes arrancan conmigo en la mañana. Bendiciones para vos, 440, ¿eh? Pero gracias porque 100% Aspen. Amamos. Abrazo grande para Francis, que dice acá, Marilé, todos los días te escuchamos, nunca cambies. Dice, gracias, Francis.

Marilé, ¿cómo era esa frase? Dice, la persona esa que busque un bosque y se pierda. Dice, o sea, es que eso lo dijo otro oyente, yo nunca escuché, pero ¿saben qué? A partir de ahora voy a robar esta frase. Te cuento que voy a usar y voy a decir copyright de un pasajero del tiempo. Así voy a decir, no te voy a robar completamente la idea, pero sí o sí voy a usar, Marilé, soy Gustavo el taxista, también te escucho, abrazo grande. Me gusta mucho esta locutora, dicen por acá, abrazo grande. Escúchenme un ratito, de esta canción vamos a ir a otro temazo, pero súper clásico que nos va a meter en una en un modo maravilloso. ¿Están listos? ¿Están listas? Qué belleza, por favor, qué obra de arte. Saltando de estilo, de onda, de género. Así nos vamos, los pasajeros y pasajeras, manejando con la mejor música de la historia. La que sea, la que nos toque. Smashing Pumpkins, 1970.

Artista Teddy Swims, esto se llama Lose Control y saben que le vamos a dar replay porque tenemos una cantidad impresionante de mensajes que van llegando a nuestra mañana y qué manera de ir saltando de éxito en éxito, de temazo en temazo, de generación en generación, por décadas y décadas de la música vamos disfrutando de los mejores sonidos de la historia y suenan todos esos sonidos aquí al aire de Radio Aspen. Marilén, la primera vez que te escucho viajando por el Chaco Profundo, dice, te quiero felicitar porque vos conquistaste mi pobre corazón y lo atrapaste, dice. ¿Por qué pobre corazón? Basta. Marilé, me gusta mucho tu frescura y la impronta que le das a tu programa. Dice, de hoy en más me declaro pasajera del tiempo, dice, porque siempre yo ando encima de acá para allá. Dice, pero qué maravilla, Sofi, es la primera vez que nos escuchás. Qué alegría. Pasajera Sofi, ponete cómoda, por favor, que solamente de temazo en temazo te vamos a llevar, ¿eh? Y qué maravilla ir de viaje al Chaco paraguayo con este día frío y soleado, qué divino, maravilla. Espero que estés con un rico matecito y que te puedan cebar ese mate para poder disfrutar de ese viaje. ¡Abrazo grande! Y acá se suma otro oyente que se llama Gustavo. Hoy aparecieron muchos Gustavos y me dice acá, yo soy, por ejemplo, Marilé, uno de tus pasajeros que estaba antes en otra radio y se cambió de radio por vos, Marilé. Para que sepa nomás, dice Gustavo, abrazo grande. Marilé, yo, por ejemplo, hace algunos meses, te cuento, también escuchaba otra radio, pero después me quedé definitivamente con toda la grilla de Aspen. Excelente, Mariana, qué gusto, abrazo grande. A la gente que me manda audio le quiero avisar, no les puedo escuchar en los audios, pero escríbanme, por favor. Imagínense que este hombre comenzó cantando en las iglesias porque justamente está formado en la música gospel. El sonido de Teddy Swims. Él es tan joven, pero tiene una voz que suena tan madura. Y cuando le ves no podés creer que de ese hombre sale esta voz. Es impresionante y tiene una juventud tremenda, ¿eh? Creo que tiene ahora recién unos 30 o 32 años, ¿eh? Pero la voz de él parece que es mucho más grande, ¿no es cierto?

Saludos grandes a nuestro oyente JB, que como cada mañana está escuchando. Abrazo grande. Esta parte. Tenés que hacer ese, ¿eh? Ese juego con tu propia voz. ¡Qué maravilla! Abrazos grandes para Roger también, que nos escucha siempre 24/7 con Aspen. Dice, abrazo grande. Sigan sumándose, por favor. 0975-102-107. Pausita, ya volvemos.

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háblenme de temazos, por favor. Led Zeppelin haciendo All My Love aquí al aire de la 102.7. 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

¡Qué temazo, por favor! ¡Qué canción hermosa! Del sonido de King, del disco del año 2004. Hopes and Fears se llamaba ese disco. Y ahí salía esta canción, que fue oficialmente la primera canción que le conocimos a esta banda inglesa. Everybody's Changing, King.

Seguimos transitando la mejor música de la historia. Lo hacemos hasta el mediodía. Marcamos la hora. Son las 11 de la mañana puntualmente en toda la República de Paraguay. Lo que llega ahora, despidiendo a Keane, es el sonido de Gautier junto a Kimbra. Esto se llama Somebody That I Used to Know, al aire de Aspen.

fuerte que te digan eso. Ahora sos solamente una persona a quien yo solía conocer, ¿eh? No sos nada más que eso para mí, es lo que dice este sonido, esta canción, este One Hit Wonder de Gotye junto a Kimbra, aquí al aire de la 102.7. Sari nos dice por acá, Marilé, la artista Doechii usó este tema en realidad para hacer un sampleo. Sí, por supuesto, recontra sabemos eso. La artista Doechii, ganadora de un premio Grammy a Mejor Artista Rap el año pasado. Grandiosa artista que recordar. Hay que hacer una cosa, hay que recordar lo siguiente. Doechii, artista espectacular, estuvo en nuestro país en este último asunciónico. Y hay que recordar de que Doechii, tremenda, tremenda rapera, artista. No saben lo que es la artista Doechii. Ella hizo hace poquito nada más un temazo con Lady Gaga para la película El Diablo Viste a la Moda 2. Así que si vieron la película, le escucharon a la artista Doechii. Es una gran, gran artista. Suena mucho al aire de Venus. Ella es una espectacular, espectacular artista norteamericana. Así que sí, utilizó el sampleo de esta canción de Gotye junto a Kimbra. 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

Gracias por estar del otro lado. También le saludamos a Juan, que desde Lambaré nos dice: Marilé, es espectacular escucharte todas las mañanas. Melodiosa voz, jovial y contagiante energía. Sos espectacular, dice. Gracias, ¿eh? Gracias por acompañarnos, Juan. Un abrazo grande. Qué gusto que estás todos los días, ¿eh? Y se fueron reportando más oyentes que me contaban: Marilé, yo antes escuchaba otra radio, pero por tu culpa ahora solamente escucho Aspen, dice. ¡Wow! Me encanta que me cuenten eso, ¿eh? ¿Qué escuchaban antes? Quiero saber, yo nomás, no voy a leer al aire, pero quiero saber qué radio escuchaban antes y en qué momento dijeron: no, no, no, yo tengo que aceptar algo, soy pasajera, soy pasajero del tiempo. ¿Me pueden contar? Y esta canción, les quiero contar algo, iba a ser inicialmente para la artista Katy Perry. Esta es una historia bastante conocida, pero si no la conocían, se las voy a contar. Katy Perry, el artista Gotye, le presenta esta canción justamente para esta parte.

¿Se dan cuenta que es como la voz de Katy Perry? Y Katy Perry le dijo, no, no quiero participar de la canción, no sé si va a funcionar. Ella no sintió que la canción iba a ser un éxito. Y fue un suceso a nivel mundial, probablemente la canción más escuchada del año 2012. Fue esta canción. Y el artista Gotye le buscó a la voz más parecida que pudo encontrar a Katy Perry. Es la artista que se llama Kimbra. Y termina siendo Kimbra la canción. Y fue espectacular. Qué cosa, ¿no? Pero pasa, muchas veces ha pasado eso. Que artistas, bueno, dijeron, no, dejá nomás este tema. No siento que me va a pegar. Y después terminan siendo grandes éxitos que tuvieron que rechazar. Hay muchos artistas que se ríen después de eso, ¿eh? 11 de la mañana con 8 minutos, traemos más canciones, seguimos transitando la mejor música de la historia, lo hacemos ahora con este sonido. En vivo, el sonido de Simple Red, esto es Night Nurse, nos seguimos acompañando hasta el mediodía, pasajeros, pasajeras.

11 de la mañana con 11 minutos, 11 con 11, make a wish, como se dice en la cultura estadounidense. Hay que pedir un deseo cuando son las 11 con 11 de la mañana. ¿Pedimos un deseo, les parece? Que tengamos salud y podamos disfrutar de cosas lindas. Me parece que ese es un lindo deseo, ¿eh? 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Marca a mí que ahora tenemos unos 15 grados centígrados a esta hora de la mañana. Máxima que se estima para hoy cerca de unos 18 graditos más o menos, dice meteorología, casi que 20. Hace rato no le creía, pero ahora le quiero creer porque tenemos presencia de sol, reporto presencia de sol total a esta hora de la mañana en zona radio Aspen. Qué linda que se puso la mañana con la presencia de sol, no es por nada. Hoy tuve mucho frío y mirá que a mí me gusta el frío, ¿eh? Pero eso no significa que no sienta el frío. Sí, sentimos frío hoy, ¿eh? Marilello, antes escuchaba otra radio, dice, y hacía como una especie de zapping entre esa radio y Aspen, y después, ¿sabes qué? Terminé quedándome con ustedes, no voy a contar por qué, pero me dice, terminé quedándome con ustedes, 24 horas, 7 días a la semana, me encanta el formato, gracias por ser como son, dice nuestro oyente del 369, te mando un abrazo grande, me encanta que valores ese detalle. Vos sabés que mucha gente no se da cuenta cuál es el diferencial específico que tiene Aspen. Primero que nada, la buena música, la excelentísima música, la compañía, pero hay algo que hacen todas las radios que Aspen no hace. Y eso termina siendo nuestro gran diferencial para que tantísima gente termine eligiéndonos así como nos eligen ustedes. Y eso es algo que yo les quiero contar algo, ¿eh? Defiendo a capa y espada que sigamos en esa posición, yo les digo, ¿eh? Buen día, Marilé. Yo antes escuchaba Radio Aspen, pero de Buenos Aires, dice. Y ahora escucho todo el tiempo Aspen aquí de Paraguay. ¡Excelente! ¡Abrazo grande! ¡A gusto! Les quiero regalar un super clásico de la historia de la humanidad. ¿Les parece? ¡Qué lindo! The Beatles, con este solcito, Twist and Shout.

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la mañana con 20 minutos, los últimos segundos de este temazo que viene de mano de Lady Gaga en colaboración con Sting. Le decía, y no fuera de aire, Oñe, Lady Gaga va a presentarle a Sting. Y es que le dedicó unas palabras hermosísimas. Dijo que es una de sus personas favoritas en el mundo porque, primero que nada, siempre le inspiró un montón. Y segundo, que siempre dijo ella, ha sido una gran persona con ella cuando ella estaba empezando. Y hacen una versión hermosa de un super clásico que es Stand By Me. Y qué bien que quedan las voces de ambos artistas sonando en conjunto para esta canción que es verdaderamente hermosa. Lady Gaga con Sting haciendo esto. Es que no es por nada, pero Lady Gaga puede cantar lo que quiera, que lo que sea que cante va a cantar espectacular. Tiene una voz, pero de las mejores voces y de las más versátiles, porque puede cantar lo que quiera. Parece que soy fan de Lady Gaga, parece nomás, pero aparte de fan, soy una persona crítica con el arte y les puedo decir de verdad que a esta voz, a la voz de esta mujer, le quedan bien todos los estilos. Es impresionante lo que hace Lady Gaga.

Alguien a mi lado, le dice Lady Gaga, le dice Sting a este temazo, Stand By Me. Esto fue en vivo en el iHeart Radio. Tremendo, Sting también, qué estilo, qué onda, qué voz, por favor. 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

temazo. Nos seguimos acompañando al aire de la 102.7. Llega otro super clásico de la música, ¿les parece? Por favor. Roy Orbison, You Got It. Nos seguimos acompañando al aire de la 102.7. Preciosa mañana de sol. Hace frío, es cierto, pero con solazo.

persona me puso un detalle, pico Marilé para poner estos temazos. Dice, todo culpa del señor Hino Alfonso. Le vamos a dar replay a esta obra de arte, por favor. Roy Orbison, you got it. En esta mañana de sol, mañana de frío, pero hermosa mañana.

11:28, nos seguimos acompañando aquí al aire de la 102.7. Ustedes, por supuesto, también no se olviden de seguirnos en todas las redes sociales, arroba Radio Aspen en todas las redes sociales. En mi cuenta particular también les invito, arroba Marilé Unger. Justo esta mañana me han escrito unos cuantos pasajeros y pasajeras en Instagram y por supuesto que les contesté como corresponde.

mensajes que ya nos han llegado en la mañana de hoy. Qué alegría poder acompañarnos, de verdad que son espectaculares. Acá dice, buen día Marilé, ¿cómo puede haber mala onda con estos temazos que están tirando? Qué mañana que hemos compartido, dice acá un oyente. Sabes que tenés razón, ¿eh? Marilé, re bien, está sonando en la web. Dice, qué buen mensaje, por favor. Nuestra web anduvo con un temita, pero ahora qué gusto saber de que está sonando espectacular. www.radioaspen.com.py.

13 grados centígrados a esta hora de la mañana. Máxima que estima meteorología para el día de hoy, cerca de unos 18, 19 graditos. Elijo creer porque, ¿saben qué? Hay un lindo sol a esta hora de la mañana. Traemos más canciones, cambiamos de estilo de vuelta, ¿les parece? Del disco Confessions on a Dance Floor. Por favor, llega la reina inigualable. Dicen que va a estar en la final del mundial, ¿eh? Va a ser un show de medio tiempo. A ella le perdono el show de medio tiempo. Puede hacer lo que quiera. Madonna, Hang Up. 11 de la mañana con 30. Todavía nos queda media horita, pasajeros y pasajeras.

Seguimos al aire de la 102.7 en este día martes, 16 de junio del 2026. Estamos a full con estas jornadas mundialistas. Hoy debuta la selección argentina, así que bueno, hoy hay que esperar, pero es muy entrada la noche. Para quienes madrugamos, va a haber batalla mañana con el despertador, pero es el mundial, así que yo creo que muchos y muchas vamos a estar viendo el partido y por supuesto toda la gran colectividad de argentinos y argentinas a quienes les mandamos un abrazo grande y que seguramente con un buen asado, con postrecito de dulce de leche, ahí van a estar esperando ese partido y ojalá sea con triunfo de la selección argentina de fútbol. Seguimos aquí al aire de la 102.7 acompañándonos y quiero recordarte esto, que Personal fue premiada como la mejor y más rápida red fija de internet del país, con la mejor experiencia para streaming, descargar y subir contenidos a alta velocidad y en alta calidad, en simultáneo y sin interrupciones, y por eso el wifi en tu casa es Personal. Nos seguimos acompañando al aire de la 102.7 y te quiero hacer una pregunta. ¿Vos querés invertir en el sector inmobiliario? ¿Saber cuál es el mejor uso que le puedes dar a tu propiedad? ¿Querés saber cuál es la oferta ideal para el inmueble que estás planificando construir? 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Seguimos en la mañana, ¿les parece? Pasajeros y pasajeras, solamente temazos hasta el mediodía.

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la 102.7, penúltimo bloque, y recordarte que estamos en todas las redes sociales, arroba Radio Aspen, en todas las redes sociales, vayan y vean todo nuestro contenido digital, estamos con Aspen en el Mundial, así que por favor vayan, vean, visiten, likeen, comenten todo nuestro contenido en redes sociales, arroba Radio Aspen, y por supuesto, como todos los días, la compañía del señor Guillermo Domaninsky desde el lugar de los hechos, porque Aspen está en el Mundial con la gran presencia del señor Guillermo Domaninsky, que nos acompaña todas las mañanas aquí al aire de la 102.7. Estamos a nada de terminar nuestra mañana, pasajeros y pasajeras, pero les voy a regalar unas canciones más y ya volvemos para ir terminando esta mañana de martes.

Llegamos al final de nuestra programación aquí al aire de la 102.7. Solamente decirles gracias a todos y a todas por habernos acompañado de vuelta día martes 16 de junio del 2026. Por nuestra parte, lista la jornada. Hay que decir algo. Máxima, dice meteorología para hoy, cerca de unos 18 grados centígrados a esta hora de la mañana. Nos despedimos con cerca de unos 13 grados centígrados. Así que, bien, está bien. Estamos en otoño-invierno, es lo que corresponde. Así que hay que, no hay que playarse. Más que nada, no hay que playarse porque la temperatura está como corresponde. Ahora bien, decirles de que es un placer siempre acompañarnos cada mañana al aire de la 102.7. Le decimos gracias a ustedes, pasajeros y pasajeras, también gracias a nuestras marcas, a Persona Alto, Toyota, Petrosur, Óptica Visión, Panal Seguros, Ríos Repuestos, Cepatalgina, Nueve Hierbas, Metro Estudios de Mercado. Gracias también al señor Hino Alfonso por la música. Gracias a mí por venir. Nos reencontramos siempre al aire de la 102.7. Se quedan siempre, siempre al aire de Radio Aspen. Por mi parte es todo.

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Elton John suena con The Whispers en este martes, el 16 de junio. Una jornada hermosa por aquí en Los Ángeles, todavía en los Estados Unidos. Todavía no me voy hacia la zona de San Francisco. Todavía faltan unos días para el partido de Paraguay. Igual, mirá que mañana vamos a estar haciendo Mundo Aspen desde otro punto. Vamos a estar en Houston acompañando y viendo en mi vida por primera vez ver jugar a Cristiano Ronaldo. Así que hoy, último día en Los Ángeles. Mañana lo hacemos desde Houston y luego ya emprendemos el viaje rumbo a San Francisco, a San José, para acompañar a nuestra selección paraguaya. Pero vamos un día a la vez. Estamos todavía muy emocionados luego del empate de Uruguay. Qué gusto ver jugar a un equipo que no se rinde. Obvio, el bloque más largo lo vamos a dedicar a la Copa del Mundo, pero ya te saludamos y lo hacemos con un gigantesco. Buenas tardes, señoras y señores. Muy, pero muy buenas tardes para todos. ¿Cómo están? ¿Cómo andan? Hoy vamos a escuchar a Stevie Wonder, a Coldplay, a Irene Cara, también a Rick Astley, Garbage, Don Henley, Baltimore, Earth, Wind and Fire, Men at Work, entre otros. Así que te invitamos a que te quedes con nosotros en las siguientes dos horas, que ya empiezan, y lo hacemos con Duran Duran, que nos dice Notorious.

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Marvin Gaye suena con Sexual Healing en esta jornada, una jornada hermosa de martes que estamos disfrutando juntos. Y bueno, vamos a ir también con algunas otras noticias, porque dicen que la expectativa generada por el debut de Paraguay en el Mundial obviamente hizo que el viernes pasado se venda como loco alimentos y productos para reuniones familiares. Sin embargo, contra todo pronóstico, la caída ante Estados Unidos también provocó una desaceleración de las ventas durante el fin de semana. Fue como que inmediato. Igual yo también quiero creer que es porque se gastó demasiado para el viernes entre comprar carne, las bebidas y más. Ahora yo creo que la gran duda está en cómo se va a presentar de nuevo para este partido del 19. A ver si genera la misma expectativa, a ver si la gente va a comprar otra vez en cantidades industriales. Igual acordate que ese fin de semana es bastante largo. Yo creo que igual se va a volver a vender mucho, pero porque nos toca el Día del Padre ese domingo y también nos toca el feriado del lunes, ¿verdad? Así que quizás más allá del tema futbolístico, la gente se vaya toqueando para lo que va a ocurrir ese fin de semana, que todos los papás de la República se merecen el mimo más grande del mundo. 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

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Charlemos con Café Mayo y disfrutemos de Stevie Wonder, que llega con Master Blaster Jamming del año 1980.

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Everybody's changing en esta jornada en la que estuve viendo mucho desde acá, desde la distancia, el caso de Canela. Sí, perdón que salga un poco del tema de la Copa del Mundo, pero es que están ocurriendo también otras cosas en la República del Paraguay. Y es que vi que la justicia ordenó que se le devuelva a Canela a sus dueños originales, aquellos que permitieron que, bueno, le pongan un explosivo en la boca y después todo lo que se generó, ¿verdad? La ayuda ciudadana para que se pueda ser intervenida y el tema es que más allá de la decisión judicial, le estuve leyendo también a Diana Camaraza, que es de la organización Olfateando Huellas, diciendo que ya no va a permitir que se le devuelva a Canela a sus dueños, porque son los que justamente generaron esta situación del explosivo en la boca. Así que no sé qué otra institución puede intervenir para tomar la decisión final, pero bueno, inicialmente, buenas a primeras, parecería súper injusto que luego de que todo el mundo ayudó y colaboró para ponerle la mandíbula de nuevo a Canela, para poder resolver su situación de salud, de nuevo vaya a manos de quienes no la cuidaron como Canela se merecía. Así que bueno, me imagino que esta es una historia que va a tener todavía varios episodios más. 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Yo te invito a disfrutar de Irene Cara, que llega con esta, su versión para la peli del año 1980, Fame.

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Suena con Cry for Help cuando vamos a compartir un poco este bloque de la Copa del Mundo. Por un lado, me encantó ver cómo los uruguayos no se rendían ayer hasta el último minuto y empataron, pero casi que dieron vuelta el partido y casi que terminan ganando. Increíble lo de Muslera, cuántos mundiales ya en el arco de Uruguay. Por otro lado, ya te comenté que el primer equipo que cambió de técnico en el mundial, en pleno mundial, fue Túnez. Túnez perdió 5-1 ante Suecia, ahí nomás también estuvimos nosotros, ¿verdad? Pero lo cierto es que Túnez ya designó al francés Hervé Renard, capaz que se te digo así, no te acordás, pero es el técnico que en el mundial anterior dirigió a Arabia Saudita y le había ganado a Argentina en su partido.

inaugural. Bueno, él queda como nuevo director técnico en pleno Mundial 2026. El estratega asume el cargo de urgencia tras la destitución histórica de Sabri Lamouchi, provocada por esta derrota 5-1. Nosotros estábamos ahí en el 4 nomás. Lo otro que te quiero contar, increíble, es lo que está sucediendo con la selección coreana de fútbol. Se cortó ya toda relación con la prensa. Mala onda, mal fuerte, y es que la selección de Corea ya decidió romper vínculos con la prensa de su país luego de la filtración de un audio en el que varios periodistas se burlaban de Son Heung-min, del capitán. La respuesta del plantel fue inmediata: silencio total. Tras la victoria ante Checa, Son ignoró todas las consultas en zona mixta y la federación canceló todas las entrevistas individuales que ya estaban programadas. El conflicto escaló a tal punto que la Federación Coreana tuvo que reprender públicamente a los medios. Y además, el jefe de prensa de la delegación presentó su renuncia. ¿Por qué el tipo renuncia? ¿Y por qué él dice, no, es mi culpa que yo no pude controlar la conducta de los periodistas que acompañan al equipo? Así que la fractura entre la selección coreana y la prensa está en su punto más crítico y está complicadísimo el tema. Y lo otro que te quería contar y que me emocionó muchísimo es el caso de Bocinha. ¿Quién es Bocinha? Bocinha es el arquero que le tapó realmente todo, 7 atajadas y muchísima personalidad en el empate 0-0 de Cabo Verde ante España. Bocinha tiene 40 años, juega en la segunda división de Portugal. Dice, lloré después del partido porque crecí con mis abuelos cuando era niño y ellos no pudieron estar allí, fallecieron hace unos años. Mi madre tampoco pudo estar aquí por un problema de visa y el dinero que tuvimos que pagar por ello. No logramos hacerlo a tiempo. Y bueno, detuvo todo ante España. Todo lo que España intentó no terminó en gol y gracias a sus atajadas obtuvieron un resultado histórico en su debut mundialista, que claro, yo me imagino que en todas las apuestas todo el mundo le daba a España ante Cabo Verde. Así que bueno, es una de las tantas historias hermosas que estamos conociendo en esta Copa del Mundo. Vamos a escuchar a Garbage, que suena con Stupid Girl del año 1995.

Suena con The Boys of Summer cuando te quiero contar cuáles son los partidos que tenemos marcados para hoy, martes 16 de junio. Tenemos 4 encuentros correspondientes a los grupos I y J. Me mareo un poco con la hora porque tengo por acá hora local, pero tranquilo. Tengo Francia versus Senegal en New Jersey en el MetLife Stadium. Tenemos Irán-Noruega en Boston. Irak, porque Irán ya jugó ayer. Irak versus Noruega, en lo cual lo de Irán fue increíble porque sonó el himno de Irán en pleno territorio norteamericano, ¿verdad? Irak-Noruega, te reitero, en el estadio de Boston. Tenemos Argentina ante Argelia en el estadio Kansas City, y Argentina se puede, es la gran esperanza con Mebol, porque hasta ahora ningún equipo con Mebol ganó. Paraguay perdió, Ecuador perdió, Brasil empató, Uruguay empató, y nos quedan Argentina y Colombia. Argentina es la gran esperanza. En el estadio Kansas City ante Argelia, y Austria ante Jordania en el estadio de la Bahía de San Francisco. Por ahí van los partidos marcados para hoy, martes. Así que bueno, ojalá a Conmebol ya empiece a irnos mejor con algún triunfo, porque creo que ya nos merecemos. 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Y Aspen es la radio de los clásicos, y un clásico que vuelve después de mucho es la Albirroja, jugando al Mundial, y por eso estamos a full con Guille, con esta servidora, la 102.7, con enlaces en vivo y contenido digital en tiempo real, gracias a esa Pizza Hut, claro, Ochi, González Jiménez, Pechugón, el sabor de la garra guaraní, Amandao, hecho con orgullo en Paraguay, Punto Farmas, por 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Disfrutando de más canciones aquí en la 102.7, porque llega Tarzan Boy del año 1985 de Baltimore.

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Earth, Wind and Fire suena con September cuando vamos a... aunque todavía estamos en junio, no, malísimo chiste. Bueno, atendé esta. Dicen que hubo un movimiento, pero impresionante, en el aeropuerto internacional Silvio Pettirossi. Flujo importante de paraguayos y de residentes extranjeros que viajan para el Mundial de la FIFA es la constante en estos días en el Silvio Pettirossi. El mayor flujo se dio entre la noche del miércoles y jueves de madrugada, con aproximadamente 1000 viajeros. Bueno, yo estuve ahí el miércoles. Entre dos vuelos charters que llevaron 600 pasajeros y vuelos comerciales. Realmente es impresionante el movimiento que se está dando, lo cual, bueno, también está buenísimo, ¿verdad? Y está espectacular. Me tocó ver a muchos compatriotas acá en los Estados Unidos, gente que pero creo que en para este combo del segundo y tercer partido que vamos a tener un mejor movimiento y un mayor movimiento, porque bueno, era un combo un poco más económico y accesible que el que incluía el primer partido, porque para ese primer partido las entradas estaban carísimas. Así que bueno, seguramente más compatriotas van a ir llegando a los Estados Unidos para el segundo y tercer partido. 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Y yo te invito a disfrutar de Men at Work, que llega con esta canción que se llama Who Can It Be Now, del año 1981.

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Winehouse, suena con The Rehab, cuando quiero aprovechar y contarte cómo se va a comportar el tiempo. Mañana miércoles en la República del Paraguay. A ver, ¡upa! ¡Qué frío que está haciendo por allá! Y yo acá quemándome la cara con el sol de Los Ángeles. Frío las primeras horas, luego cálido por la tarde, cielo parcialmente nublado. Vientos del sureste, luego variables, estimándose una mínima de 10 grados y una máxima de 22 grados cuando ya estemos disfrutando de una jornada muy, pero muy bonita allá desde Houston en los Estados Unidos. Así que bueno, estamos recorriendo mucho. Llame María, el cambio de hora, la diferencia, todo. Pero estamos bien contentos y con ganas de alentar a Paraguay. Vamos a escuchar Maroon 5, que llega con Sugar, esta canción que nos lleva hasta el año 2014.

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Kathy Denis suena con Touch Me All Night Long cuando ya estamos cerrando con esta jornada de hoy martes 16 de junio. Gracias por la compañía, por la sintonía. Te queremos. Cerramos con George Michael que dice Fast Love. Esto fue Mundo Aspen y me despido hasta mañana donde vamos a hacer el programa en Houston. Que la pases súper bien. Lindo resto de martes para vos. Chao, hasta mañana.

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señores, 38 Special. Esta gran canción. Second Chance. Bueno, una banda que se ha originado en la década de los 70, para ser más precisos, en el año 1974. El nombre de la banda se ideó después de un incidente, un altercado en el que estos chicos en ese entonces estaban ensayando en una especie de depósito, almacén, en un lugar abandonado. Estaban ensayando. Llega la policía tras ser alertada por los vecinos. Sí, los vecinos escucharon ruidos raros en este almacén, en este depósito abandonado. Entonces llaman a la policía. Llega la policía. Entonces, los que integraban la banda no pudieron salir debido a un candado en la puerta, hasta que se quedaron encerrados. Entonces, uno de los policías dijo: ah, bueno, perfecto, vamos a dejar que esta 38 especial hable por sí sola. Y al referirse a esta 38 especial, se refería al arma, a una pistola, ¿no? El policía dispara al candado para poder abrir la puerta. Y dicen que de ahí surgió el nombre de la banda, ¿no? Por el nombre de esta arma, ¿no? 38 Special. Sí, hay nombres muy, muy, muy raros, ¿no? De bandas sumamente conocidas. Alguna vez le hemos

dedicado un espacio muy especial a nombres de bandas que tienen un origen así muy bizarro, extraño, gracioso inclusive. Sí, dentro de muy poquito le vamos a dedicar nuevamente otro espacio, otro apartado a grandes bandas que tienen nombres sumamente llamativos, cuyos orígenes son sumamente extraños. Sí, citamos el caso, por ejemplo, de Johnny Hates Jazz. Por ejemplo, la banda de Las Vegas, Nevada, de Killers. No lo vamos a hacer hoy porque hace poquito lo hicimos, así que vamos a esperar un chiquitito y vamos a hacerlo de vuelta, ¿sí? Bienvenidos, Estilo Aspen, a partir de ahora y hasta las 16 horas. ¿Qué les proponemos? ¿Qué tenemos para ustedes? Tenemos la mejor música de todos los tiempos, como ya es habitual durante todo el día, aquí en Aspen. Y claro, por supuesto, la información al momento, de lo más trascendente, de lo más importante, lo que es noticia tanto en el plano local, así como en el plano internacional. Sí, muchos temas importantes en el día de hoy, tema político, por ejemplo. Sí, el presidente de la ANR, Horacio Cartes, recibió al senador de Fuerza Republicana, Arnaldo Samaniego, quien confirmó su respaldo al oficialismo en las próximas elecciones municipales. Unidad colorada para Asunción, ¿eh? Estamos cada vez más cerca de fin de mes. Y este va a ser un fin de mes especial porque se tiene que reajustar el salario mínimo. Y atención, porque hay novedades muy interesantes respecto a este tema. Claro, vamos a hablar de la Copa del Mundo. Debuta Francia, debuta Argentina. Los resultados del día de ayer, España. No pudo ganarle España a Cabo Verde. Nueva Zelanda contra Irán, partidazo, ¿eh? Que particularmente quedé sorprendido con Irán, ¿eh? Bueno, mucho de qué hablar en el transcurso de estas 2 horas de programa. Vamos con Queen, lo que se viene, A Kind of Magic.

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El momento Beatle con The Beatles, claro, haciendo 8 Days a Week. Este jueves está de cumpleaños Paul McCartney. Sí, está cumpliendo 84 años. Sí, el próximo jueves está reconocido cantautor, compositor, músico, multiinstrumentista, escritor, pintor, filántropo británico, celebra su cumpleaños número 84. Su legado sigue marcando generaciones con The Beatles y sigue tocando en vivo, ¿eh? Sí, se había generado un rumor de que Paul McCartney iba a regresar a Paraguay este año. ¿Qué pasó con eso? Así que este jueves estamos de fiesta, vamos a celebrar el cumpleaños 84 de Sir James Paul McCartney. (0975) 1021 07, sus comentarios, sus pensamientos, sus opiniones, lo que quieran aportar, porque más que mensajes, nosotros consideramos que lo que los oyentes nos hacen llegar aquí a través del WhatsApp son aportes. Aportes en cuanto a su opinión, en cuanto a su visión, en cuanto a lo que ustedes piensan respecto a los diferentes temas que vayamos planteando. O, claro, por supuesto, ustedes pueden simplemente expresarse sobre el tema que quieran. Reiteramos, 0975-102-107. Bueno, atención porque se viene un día bastante frío. De hecho, hoy en la mañana amanecimos con mucho, mucho frío. El pronóstico extendido indica que tendremos temperaturas bajas toda la semana, ¿sí? Hoy fue uno de los días más fríos. Sí, para mañana miércoles espera una jornada fría en las primeras horas, luego cálida por la tarde. Cielo parcialmente nublado, nublado, vientos del sureste y temperaturas de 10 a 22 grados, mínima y máxima respectivamente. Sí, se anuncian precipitaciones severas para el día jueves, para el final del día. Tendríamos lluvias dispersas, vientos moderados del noreste, nueve variables, 15 y 24, máxima, perdón, mínima y máxima. Viernes también con lluvias y tormentas eléctricas con mínima de 15, máxima de 19 grados. Bueno, lo que estábamos anticipando en

El inicio del programa Plano Político. Bueno, se reunieron Arnaldo Samaniego y Horacio Cartes para definir representaciones a las intendencias, concejalías. Y sí, Arnaldo Samaniego anunció su respaldo a la lista 1 en las elecciones del 4 de octubre que tienen a Camilo Pérez como candidato a intendente de Asunción. La propia ANR publicó en sus redes sociales la fotografía de Cartes y de Samaniego con la señal del número 1. Bueno, ya hubo reuniones previas entre Camilo Pérez con referentes de Fuerza Republicana y de Colorado Añetete. Sí, creo que al día siguiente ya se habían reunido, pero en esta ocasión Samaniego fue y se reunió con Horacio. Sí, ya hay unidad colorada en Asunción. Vamos con el cantante y productor canadiense The Weeknd. Una de las tantas canciones del genio sueco Max Martin, Blinding Lights.

Roland Orzabal, Kurt Smith, son los Tears for Fears, la canción Pale Shelter. Sí, es así como escucharon recién. El jueves vamos a tener una celebración especial aquí en la radio por el cumpleaños de Paul McCartney. Aquí lo vamos a celebrar a uno de los más grandes músicos de la historia, Paul McCartney, 84 años de edad. Bueno, son las 14 horas con 41 minutos, hacemos estilo Aspen, como siempre presentados por Banco GNB, el regalo perfecto para papá. 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Bueno, qué día el de hoy, ¿eh? Respecto al Mundial, la Copa del Mundo. Así que tiene partidos sumamente atrayentes. Hoy tenemos el debut de Argentina, el debut de Francia. Lo más próximo es el partido de los franceses. Así que van a estar enfrentando a la selección de Senegal a las 16 horas. Francia-Senegal. Y en el grupo I, Francia-Senegal. A las 19 horas tenemos el partido de Irak versus Noruega. Noruega, la selección de Haaland. Hoy debuta Haaland. Es un debut en Copa del Mundo de Erling Haaland. Y a las 22 horas, Argentina-Argelia. Estaba viendo recién unos videos. Hubo unos encontronazos entre los hinchas de Argentina versus los de Argelia. O sea que ya hubo una especie de enfrentamiento, de cruce entre los hinchas de Argentina y los de Argelia. Pero se trenzaron mal ahí en Estados Unidos. Bueno, también tenemos Austria-Jordania, pero esto ya no es para hoy. Sería ya la 1 de la mañana, de mañana miércoles. Austria versus Jordania. Y mañana.

el debut de CR7, ¿verdad? Mañana el debut de Portugal contra la República del Congo. Portugal versus República del Congo. Mañana a las 14 horas. Mañana también debuta Inglaterra contra Croacia a las 17 horas. Ghana versus Panamá mañana a las 20 horas. Y Uzbekistán contra Colombia. ¡Vamos, Colombia! Mañana a las 23 horas. Ahí está. Los partidos para hoy y para mañana, ¿eh? Hoy lo vamos a ver. Vamos a ver a Mbappé. Vamos a ver a Messi. Vamos a ver a Haaland. Linda jornada la de hoy, ¿eh? 14:45 minutos. Es momento de más canciones. Es momento de recibir a New Order. Año 1994, Bizarre Love Triangle.

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clásico de Rocksteady, It Must Have Been Love. Son las 15 horas con 2 minutos. Aquí de regreso junto a todos ustedes haciendo estilo Aspen hasta las 4 de la tarde. Bueno, también fue noticia en el día de hoy este ataque a 4 entidades financieras en la zona céntrica de Santa Rita, Alto Paraná. Se habla de unos 20 hombres armados y que atacaron los locales de 3 bancos y una casa de cambios. Retuvieron a 4 empleados, desarmaron a 4 policías. Sí, el hecho ocurrió esta madrugada sobre la ruta PI-06, donde se ubican las entidades Bueno, Familiar, GNB y la Casa de Cambios Santa Rita, que fueron atacadas de forma simultánea con explosivos por al menos 20 delincuentes armados. De película esto. Redujeron a 4 policías.

Les arrebataron las armas, entre ellas un fusil Galil. En uno de los bancos se encontraban dos empleadas y un guardia de seguridad a quien le sacaron el arma. No se llevaron nada del banco, aunque sí los mantuvieron retenidos hasta que concluyó el ataque. Está en el local de Bueno. Las entidades Bueno Familiar, GND y la Casa de Cambio Santa Rita fueron las afectadas, ¿no? Otros policías que se encontraban en unas patrulleras comenzaron a disparar para repeler a los criminales, quienes reaccionaron con más explosivos. Tras consumar el ataque, incendiaron dos vehículos en distintos accesos a la ciudad y esparcieron clavos tipo Miguelito durante la huida a fin de evitar que los alcance la policía. Afortunadamente no hubo heridos. Impresionante. Utilizamos, por supuesto, las comillas para esta palabra. El despliegue de estos malvivientes que tenían absolutamente todo preparado en cuanto a logística, por así decir, ¿no? Explosivos, armas de grueso calibre, clavos Miguelito. Redujeron a todos empleados, guardias de seguridad, policías. Esta madrugada, cuatro entidades financieras, tres bancos y una casa de cambios ubicadas en la zona céntrica de Santa Rita fueron atacadas por 20 hombres armados. Bueno, y esto por supuesto ya engrosa la larga lista de entidades bancarias, ¿no? Principalmente fuera de Asunción, que en Asunción que fueron asaltadas, atacadas, ¿no? Bueno, esto por supuesto sigue con su investigación en curso. No, tema salario mínimo, atención. Hubo reunión de la Comisión Nacional de Salarios Mínimos, no hubo acuerdo. Sí, el tema del índice del precio al consumidor es la traba, ¿no? Sí, el salario que se define en base a esto. Y bueno, si es que nos vamos a regir respecto a las reglas actuales, el salario mínimo debería de subir 69 mil guaraníes, ¿no? Más o menos. Sí, ya que el IPC, el Índice de Precio al Consumidor, en este año, según un informe del Banco Central del Paraguay, llegó al 2,4%. Eso se traduce en 69 mil guaraníes. Los trabajadores, bueno, desde las centrales obreras, están pidiendo un incremento de entre el 20 y el 22%. Bueno, siempre lo hacen. Siempre dicen y siempre piden en como mínimo 20% tiene que subir, pero finalmente sube entre un 3 y un 4%. Bueno, y ahora el diputado Hugo Mesa dice que conversó personalmente con el presidente Santiago Peña. Dijo que el decreto de reajuste enviará una señal inédita a favor de los trabajadores, con un reajuste muy cercano al que solicitan las centrales obreras, que es del 20%. ¿Será? Palabras del diputado Hugo Mesa, que dice que, según lo que conversó con el presidente Peña, va a ser un reajuste significativo este año. Desde el 1 de julio tiene que regir. Vamos a ver qué pasa en los próximos 15 días. Mañana, la última reunión de la CONASAM, la Comisión Nacional de Salarios Mínimos. Vamos a más canciones, son las 15:08. Estás en Estilo Aspen hasta las 16 horas. Vamos con Amy Winehouse. 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

Everybody Wants to Rule the World. La versión hecha por el cantante inglés Harry Styles. Sí, señoras, sí, señores, son las 15:28. Bueno, a ver, tenemos los partidos de hoy. Interesante va a estar, ¿eh? Interesante. El campeón actual, la selección de Argentina con Messi a la cabeza. Sí, también la selección de Francia está debutando hoy. Lindos partidos, lindos partidos. Bueno, ¿escucharon esto? La novedad que sacudió a la afición deportiva en el día de hoy. Tim Payne, un jugador que antes del Mundial no era para nada conocido, y gracias a un influencer argentino, bueno, se hizo sumamente viral, de tener, no sé, creo que unos 2.000

Seguidores pasó a tener 5 millones. Estaría jugando por Olimpia. Sí, no solo portales locales están dando por hecho este pase, sino que también algunos internacionales ya lo están confirmando. Fuentes de la prensa inglesa confirman el arribo del defensor neozelandés Tim Payne a Para Uno, el futbolista que ganó notoriedad tras una campaña que aumentó sus seguidores en redes sociales, está por llegar al fútbol paraguayo. Tim Payne, jugador de la selección nacional de Nueva Zelanda, firmará contrato con Olimpia. ¿Lo vieron ayer a Tim Payne contra Irán? ¿Qué tal estuvo Tim Payne? ¿Qué tal estuvo? Algunos están diciendo, ah, no, alerta de paquete. Nos están enviando vía courier un paquete desde Nueva Zelanda. Lo que vi ayer de Tim Payne, bien, bien. El futbolista vendrá al país una vez finalizada su participación en el Mundial 2026, según citan fuentes de Sky News. A su vez, el periodista argentino César Luis Merlo, especialista en el mercado de pases, aseguró a través de sus redes sociales que el trato está hecho. Tim Payne, nuevo refuerzo de Olimpia. Payne, de 32 años cumplidos, juega como central lateral por derecha. Su ficha tiene un valor aproximado de $350,000, conforme cita el portal especializado SofaScore. El más viral del mundial viene a Olimpia. A ver, los que vieron ayer el partido Nueva Zelanda-Irán, ¿qué les pareció Tim Payne? Empate 2-2. Por cierto, la selección de Irán que jugó muy bien, ¿eh? Ya los oyentes acá se están manifestando, ¿eh? Será un refuerzo increíble para Olimpia. Ayer estuvo muy bien, nos dice Alcides. Avísenle al de Nueva Zelanda que no es rugby, es fútbol. Cada paquetazo que trae Olimpia, dice acá el 583. Alerta de paquete, nos dice acá Osvaldo. No, pues. Vamos a ver que si esto se confirma, prácticamente está confirmado, dicen que... Es más, ayer, no sé cómo fue, pero las redes sociales de Olimpia, su cuenta de Instagram, creo que hizo un comentario o hizo una publicación en donde publicó dos emojis. Uno, el de fuerza, ¿sí? el del brazo poniendo el puño, y la bandera de Australia, de Nueva Zelanda. Ojalá no sea como el de Adebayor, nos dice acá Samuel. No, pero por Adebayor se pagó mucho más. Todavía no se conocen las cifras, pero no creo que ni se acerque a lo que Olimpia pagó por Adebayor, ¿no? Hola, Marcel, lindos centros tira, mejor que los de Cáceres, que no aprendió nada de su papá, dice el poeta franjeado. También tiene gol, vi. Ah, mira. Siguiente partido de Nueva Zelanda, porque creo que ahora los olimpistas vamos a prestarle mucha atención a los partidos de Nueva Zelanda, ¿verdad? A ver un poco. Siguiente partido.

Por cierto, está muy buena la camiseta de Nueva Zelanda. Siguiente partido de Nueva Zelanda. Va a ser el domingo 21 de junio a las 22 horas contra Egipto. Ahí lo vamos a chequear bien a Tim Payne. Contundente el oyente Hugo nos dice: otro jugador que viene para calentar el asiento y cobrará para Olimpia. Este jugador, dice Hugo Cabrera desde Capiatá.

Mira que tenemos experiencia con paquetes. Mira que tenemos experiencias con paquetes en el fútbol paraguayo. Los cerristas y los olimpistas tenemos muchas historias para contar respecto a paquetazos. Sorpresa sería que todos los jugadores se dediquen a ser influencer y dejar de jugar al fútbol, dice Vidal. No importa que juegue bien, con tal de que mueva las redes sociales, dice Carlos. No entienden que es marketing. Ya hay como 5 marcas que ya se prendieron a esto con Olimpia. Aparte es un jugador polifuncional, lateral, central y volante ofensivo. ¡Aguante, team! Nos dice el doctor Franco. Mi humilde comentario es que Paraguay va a perder los 3 partidos. ¡Epa! Contundente, Dani, ¿eh? Brian Romero tiene que venir a Olimpia, no creo que... Dice, creo que es de Vélez, dice Hugo. A ver, rápido, encuesta súper... Y no estamos diciendo con esto de que Team Payne va a ser un paquete, ¿no? Vamos a verlo. Pero... Dame tu top 3 de paquetes de tu equipo. Sea Olimpia, Cerro, Libertad, Guaraní. Decime así, me llamo tal... Soy del equipo tal y mi top 3 de paquetes que llegaron a mi equipo son tal, tal y tal. Por ejemplo, hola, me llamo Marcelo, soy de Olimpia y mi top 3 de paquetes que llegaron a mi club son... te digo, ¿cómo es que se llama? Ale. No, por favor, Agustín Ale puede ser. ¿Te acuerdas, muchacho? De los más recientes nomás. Después, Agustina Lera, ¿verdad? 0975-102-107. Después está este, ¿cómo es? Peinado. Por favor. Había un uruguayo de apellido Puente también, ¿se acuerdan? Los que son más memoriosos. ¿Y los cerristas qué dicen? ¿Cuál es su paquete más recordado? Hay mucho. Agustina Le, Danilo Peinado y Adebayor, dice acá el 369. A ver, ¿y los de Cerro qué dicen? Los de Cerro, a ver, ¿quién fue un paquetazo? Cerro Porteño. Hola, soy Francis. Los paquetazos que di en Cerro fue Gastón Jiménez, Morel, Soñora, Luciati. Luciati, ¿cuál era ese, che? Paquetazo el boliviano, Marcelo, tu tocayo. Ese era Moreno Martín, ¿verdad? No, que vino en un jet privado, ¿se acuerdan? Evelio Ordóñez, el corcel negro, dice Guido. ¡No! O sea, a ver, ¿quién se acuerda de aquel gol? Que creo que fue a Libertad que le marcó Evelio Ordóñez, el corcel. Sí, no, fue lo único que aportó y hasta ahí, ¿verdad? Buenas tardes, hasta que no se haga oficial es pura especulación, nos dice acá Elvira. Parece que todo indica que sí, ¿eh? Pero es cierto, todavía no es oficial. Pero hay muchas señales que indican que algo hay, ¿eh? Buenas tardes, soy Ronald. Un paquetazo que trajo Olimpia, Thiago Carleto, sí. Pero después se fue, la reventó él en Sao Paulo, creo que fue. Vino acá y se fue y explotó en Brasil. Adebayor creo que fue el más paquetazo de Olimpia, el único, dice Hugo. Danilo Peinado, dice acá el 838. El central argentino Luciati, que llegó a Cerro, gana un dineral hace 2 años, 3 partidos por...

0: Ahí jugó en Cerro, gran carruaje.
1: Fuerte los oyentes, ¿eh?
0: Buena música nuevamente, señoras y señores. 15 con 40 minutos. Nos quedamos con Happy Mondays. Step on.

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6: Bueno, 15.48 minutos. Hoy un cierre muy especial. Sí, recordando a un gran artista nacido un día como hoy, pero en el año 1971. Rapero, actor estadounidense. Lissane Parrish Crooks. Conocido como Tupac Amaru Shakur. Muy conocido con esta, por esta canción, con la colaboración de Dr. Dre, California Love. Hasta hoy día, su álbum, su recopilatorio Greatest Hits del año 1998, es uno de los más vendidos en los Estados Unidos. Pac Shakur, que se mantiene como uno de los artistas más destacados e influyentes en la historia del rap y el hip hop. Sí, un artista que, bueno, tuvo una realidad, unas raíces bastante crudas, muy comunes en los raperos estadounidenses, ¿no?

las fiestas comunitarias, los conflictos entre pandillas, la marginación social. Tupac Shakur falleció el 13 de septiembre de 1996 a causa de una hemorragia interna provocada por heridas de bala. Shakur murió a causa de un fallo cardíaco derivado de múltiples heridas de bala tras ser atacado en un tiroteo desde un vehículo en movimiento la noche del 7 de septiembre de 1996 en Las Vegas. Hasta hoy día, este asesinato sigue generando una profunda curiosidad. Todo todavía tiene un signo de interrogación de que... ¿Quién lo mandó a asesinar? ¿Quién fue? La investigación oficial indicó que el crimen fue una represalia directa perpetrada por la pandilla de Los Ángeles conocida como los Southside Compton Crips. Horas antes del tiroteo, Tupac y su entorno habían agredido físicamente en el vestíbulo del hotel MGM Grand a Orlando Anderson, miembro de dicha banda, justo después de concluir una pelea de boxeo de Mike Tyson. Tendría que haber cumplido, ¿cuánto? 55 años, ¿no? Tendría que haber cumplido 55 años. Lo recordamos con este gran éxito. Y con esta canción cerramos el programa del día de hoy. 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Mañana de vuelta estamos a las 14 con estilo Aspen, pero hoy a las 18 nuevamente nos encontramos en Conexión Aspen. Nos vamos con Tupac, Dr. Dre, California Love. Chau, chau.

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y me encanta el timing que estamos manejando aquí en la 102.7, porque estamos escuchando a Falco, un músico austriaco, justo que hoy juega Austria, sí, capaz pasó desapercibido, ¿verdad? Porque ya en la madrugada muy difícil que veamos ese partido de la Copa del Mundo, pero sí, Austria versus Jordania a las 1 de la madrugada, y me encanta el timing. Y estamos también temáticos por aquí, sin invadir tampoco con tanto fútbol, ojo. Lo estaba escuchando Antunes también hablando sobre este jugador que se volvió muy famoso y popular en las redes sociales, Tim Payne, que ya habíamos comentado su historia también aquí en Tiempo Aspen, que estaban debatiendo acerca sobre todo esto que sucedió anoche con el Club Olimpia, que publicó algunas historias allí por redes sociales dando a entender como que podría venir a jugar en el Club Olimpia aquí en Paraguay, nada más y nada menos que Tim Payne.

Una cosa bárbara, ¿verdad? Olimpia, siempre, siempre tenemos jugadores por ahí que son muy populares en otros lugares, sin fijarnos mucho en el rendimiento. Porque si sí, hablamos del rendimiento de Tim Payne el día de ayer y no fue su mejor partido, jugando con su selección Nueva Zelanda.

mucho de qué hablar el día de hoy aquí en Tiempo Aspen y sobre todo buena música también, sí, porque necesitamos subir esa energía. ¿Por qué estamos todavía tan cabizbajos? A levantar esas energías. El viernes tenemos otro partido, así que vamos a buscar alegría, vamos a buscar dopamina y serotonina en la música. ¿Qué les parece? Sobre todo con el frío que estamos teniendo ahora. Y también que el director de meteorología comentó que para el día viernes para sábado, recuerden bien, el segundo partido de la albirroja es viernes para sábado. No quiero que se equivoquen con el asado si es que van a armar alguno, por favor. Según la dirección de meteorología, dicen que este viernes para sábado no tendríamos tampoco un clima como para estar disfrutando del partido de la albirroja en exteriores, sino que tendríamos mucho frío y probablemente llovizna, así que mejor quedarnos en casa. Y sí, mejor, como habíamos hablado la semana pasada, mejor hacer todas las cábalas que ya teníamos marcadas en eliminatorias, sí, me parece mejor, porque hicimos algo distinto esta vuelta y no resultó mucho, así que volvemos a quedarnos en casa, por ahí juntarse en la casa de algún amigo, yo creo que esa es la temática. O bien, ahora que estamos nada más a días de San Juan, también vamos a hablar de eso, porque Senator publicó un lindo compilado de todos los sanjuanes que tendremos alrededor del país, no solamente en zona central. Así que sí, nos estamos organizando también para eso. Y con este clima de 18 grados y una sensación térmica de igual manera, hoy amanecimos con frío. Sí, bastante, bastante frío estuvo el amanecer del día de hoy. Así que me parece que habilitamos ya, ¿verdad? Habilitamos ya todo lo que tenga que ver con el San Juan.

y sobre todo infaltable para levantar la energía de este martes, chismecito musical. Y hoy sí que tenemos mucho chismecito musical por parte de los artistas que suenan aquí en Radio Aspen. Sí, tenemos que hablar sobre Madonna, sobre Paul McCartney, sobre Bruce Springsteen también, que está muy golpeado con sus declaraciones políticas, que nosotros también estuvimos muy al tanto y conversando acerca de ella. Así que programa cargado, programa súper mega cargado hoy en Tiempo Aspen. Yo soy Jessica Carrara y voy a estar acompañándote hasta las 18 horas. 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Ahora sí, continuamos con buena música, ¿qué les parece? Sí, bien arriba, como comenzamos bien arriba, tenemos que continuar bien alto aquí en la 102.7. Sean todos bienvenidos a Tiempo Aspen.

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34 minutos, van pasando de las 16 horas y estamos escuchando los Pet Shop Boys con Always on My Mind en esta tarde de Tiempo Aspen.

Y al principio del programa habíamos hablado de que el día de hoy nos despertamos con un frío, pero de verdad un frío, que inclusive la Dirección de Meteorología lo catalogó como el día más frío de la semana. Sí, el día de hoy, el amanecer de hoy, vos, mi querido trabajador, trabajadora, que te despertaste tempranito, fuiste al trabajo y demás y dijiste, uy, qué frío está haciendo. No fue solamente tu sensación corporal, sino que sí, es el día, hoy es el día más frío de la semana, que inclusive la mínima fue de 7 grados en la mañana y podríamos tener inclusive temperaturas de 10 grados en el transcurso de la noche. Este sería el horario más cálido, según meteorología. Este es el horario más cálido que estamos teniendo del día martes. ¿Y qué se viene para el día jueves? Sí, porque mañana tendríamos también temperaturas bajas, pero no tan intenso como lo vivimos el día de hoy. Pero para el jueves sí se prevén lluvias nuevamente a las últimas horas de la jornada. Tendríamos una temperatura entre los 15 y 24 grados. Y para el viernes, que es lo que les había comentado también, según meteorología tendríamos lluvias y tormentas eléctricas, cielo mayormente nublado y vientos del sur. La mínima será de 15 grados y la máxima apenas de 19 grados. Sí, no estaríamos pasando de los 20 grados en el lo que sería toda la previa del segundo partido de Paraguay en la Copa del Mundo. Así que ya sabes, esta semana está bastante fría, bastante intensa, y es que estamos a pasitos nada más del ingreso del invierno. Y recuerden también la semana pasada que habíamos hablado del albergue de la Secretaría de Emergencia Nacional, sí, que se habilita cada que tenemos temperaturas menos de 10 grados para las personas que se encuentran en situación de calle. La semana pasada, uy, ya estoy así como que 2025-2026, me confunde todo esto del fútbol. Bueno, la semana pasada habíamos hablado acerca de que una empresa del sector privado había donado televisores para estos albergues de la Secretaría de Emergencia Nacional, para que también todas las personas puedan disfrutar del fútbol. Un paso más el día de hoy, esta noticia del albergue de la Secretaría de Emergencia Nacional, específicamente en Costanera Norte. ¿Por qué, mis queridos oyentes? Porque habilita espacio pet friendly. La coordinadora del albergue de la Secretaría de Emergencia Nacional en la Costanera Norte, Gloria Riquelme, reportó que 7 personas pasaron la noche protegidas del frío de temperaturas menos de 7 grados, sí, que tuvimos en la madrugada. Y además destacó que este año implementan una carpa especial para las mascotas. Este refugio de emergencia, ubicado en la Costanera Norte de Asunción, se encuentra completamente operativo para brindar abrigo, techo y comida caliente a las personas en situación de calle durante las noches y madrugadas más heladas. Como les comenté, se habilita en temperaturas de 10 o menos. Y el martes sí, o sea, esta madrugada la vivimos, realmente. No sé si ustedes ya aprendieron la estufa, la calefacción, caloventor, qué palabra retro. Sí, pero hay diferencia entre la estufa y el caloventor, imagínense. Bueno, en esta oportunidad, en la Secretaría de Emergencia Nacional, 7 hombres pasaron la noche y amanecieron protegidos durante el albergue. ¿Y dónde se da esto de implementar que puedan llevar a sus mascotas a estas personas en situación de calle? A partir de experiencias previas de inviernos anteriores, la Secretaría de Emergencia Nacional detectó que muchas personas vulnerables preferían soportar el frío extremo a la intemperie antes que abandonar a sus mascotas. El año pasado tuvimos casos de personas que querían venir pero tenían su mascotita y nos veíamos con ese problema, claro está, de llevar al animal también al albergue. Para ir mejorando cada día, este año nos vimos en la obligación de habilitar una carpa que sea especialmente para esas personas con mascotas, para que puedan resguardarse ellas y sus animalitos sin molestar a los demás, explicó la coordinadora de este establecimiento en Costa

Cabrera Norte, Gloria Riquelme. El refugio también ofrece comodidades básicas para quienes se encuentran en extrema vulnerabilidad. Los ingresados acceden a ducha con agua caliente, cambiarse a una ropa limpia, camas ordenadas, frazadas protectoras. Y al llegar a la tarde se les provee una cena ligera o por ahí lo que ellos decidan, por ejemplo un cafecito, un cocido y demás. Y antes de retirarse por la mañana reciben un desayuno completo para que puedan enfrentar el frío del día. Así que ya saben, así me encanta que hayan estudiado esto sinceramente, porque realmente hay muchas personas en situación de calle que siempre se los ve con alguna mascotita y demás. Y el hecho de que hayan analizado esto y tener en cuenta ese factor humano tan importante, es muy lindo realmente que pudieran habilitar un sector más donde puedan ir estas personas a refugiarse del frío y no dejar a sus mascotas de lado. Lindas noticias las que estamos teniendo el día de hoy en Tiempo Aspen.

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Aspen al Mundial es una cobertura del grupo Venus Comunicaciones, y que seguro ya estuvieron escuchando a nuestros compañeros Don Maniski y Yolanda Park. 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Sí, ahora desde las 16 horas, cuando comenzó Tiempo Aspen, también comenzamos con los partidos. Hoy arrancamos un poquitito tarde con los partidos de la Copa del Mundo. Sí, a diferencia de los otros días que desde las 14 horas ya teníamos partidos, ahora tenemos Francia-Senegal que se está disputando. Así que seguro vamos a estar comentándote también los resultados, porque justo coincide con el horario de Tiempo Aspen. Es momento de continuar con buena música. ¿Qué les parece, mis queridos oyentes? Sí, y vamos con más. Vamos con Wham, con Everything She Wants, para seguir con las energías bien altas aquí en martes, en Tiempo Aspen.

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Año 1986, y así sonaba Breakout de Swing Out Sister. Y nuevamente suena aquí, en la Radio de los Clásicos, en Radio Aspen.

5 minutos, van pasando de las 17 horas, ingresamos a la segunda hora de Tiempo Aspen y se viene el primer chismecito musical de la tarde. Chismecito musical que tiene que ver con el mundial, sí, porque tenemos que hablar de The Alan Parsons Project. ¿Pero qué tiene que ver Alan Parsons Project con el mundial? Seguro se estarán preguntando.

porque no sé si prestaron atención a la música que suena cuando los futbolistas van ingresando a la cancha. Hay una música que va sonando de fondo. A ver si lo identificas. ¿Cómo se llama esta canción? De The Alan Parsons Project. Porque sí, una vez más, Sirius se hacen presente en el deporte, porque Alan Parsons musicaliza parte del mundial y seguro ni te habías dado cuenta, o por ahí tenés un oído muy refinado que dijo, esa canción yo la conozco pero no recuerdo de dónde. Porque sí, Sirius, el mítico track de Alan Parsons Project, que aún se hace más especial en la aparición de los equipos en la cancha. Es el nuevo protocolo de himnos en este Mundial 2026. Y sí, así como hay muchos protocolos para las marcas, también hay un protocolo de himnos para este Mundial 2026. Esto incluye el himno que abre este álbum, Eye in the Sky. Esta canción, Sirius, que pertenece a ese álbum de The Alan Parsons Project. Y esto no es solamente por unos segundos, sino que la canción instrumental, capaz por ahí no lo pillaste porque es solamente instrumental, hace lo suyo mientras todos los jugadores sean titulares y banca, porque recuerden que todos los convocados cantan el himno antes de empezar el partido de respectivos países, salen a la cancha. Pero esta no es la primera vez que inmortalizan Sirius, siendo un clásico que alcanzó el estatus de un legendario cuando los Chicago Bulls de Michael Jordan utilizaron para hacer su aparición. Esto la llevó a sonar en varios eventos deportivos, convirtiéndose en un himno. Y una vez más, en este año 2026, suena así Sirius en la Copa del Mundo 2026, mientras van ingresando los jugadores y suplentes a la cancha a prepararse, a calentar y demás. Si estás allí en el estadio, vas a escuchar Sirius de The Alan Parsons Project.

no queda ahí solamente el chismecito musical, sino que esta canción, inclusive, allá en su época, no iba a salir como proyecto de The Alan Parsons Project. Porque el mismo Parsons ha declarado que estuvo a nada, ha sido un pelín de descartar tanto Sirius como A in the Sky, pero después de hacer el palm mute de la guitarra, ese sonido al principio que lo escuchamos y que también se escucha ahora de fondo, si están bien atentos van a escuchar el mismo sonido de fondo.

justamente por esta fusión de la guitarra es que se quedó. Quedó como parte de una canción de The Alan Parsons Project. Imagínense, casi estuvimos así, a punto de no escuchar este clásico que se terminó inmortalizando cuando utilizaron la apertura en esa época dorada de Michael Jordan con justamente con los Chicago Bulls, ¿verdad? Y una vez más lo escuchamos ahora en 2026, como la intro de los jugadores que van ingresando al estadio para calentar, para ponerse pilas, para estar ahí a minutos del partido. Suena así, Sirius, de The Alan Parsons Project. ¡Qué lindo! Una vez más, un deporte más que se le atribuye a esta canción increíble.

Y una vez más aquí en Tiempo Aspen damos la razón de que todo lo retro vuelve a estar de moda. ¿Y cómo? ¿Cómo estos temazos van a pasar de moda? Decime, por favor, que la nueva generación aprenda. Comentale a tus hijos, a tus nietos, deciles. Es Sirius, de The Alan Parsons Project, para que ellos también aprendan. Indaguen un poquitito ahí.

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Y cómo no vas a estar teniendo un buen martes si estás escuchando a The Alan Parsons Project aquí en Tiempo Aspen. ¿Qué les parece si seguimos con más de buena música? Sí, porque tenemos todavía mucho para comentar el día de hoy aquí en la 102.7. Vamos con más canciones, siempre volvemos con mucho más aquí en Tiempo Aspen.

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32 minutos, van pasando de las 17 horas y estábamos escuchando a UB40 con Higher Ground aquí en el penúltimo, sí, la penúltima parte de Tiempo Aspen. Imagínense qué rápido pasa el tiempo cuando lo pasamos bien.

Y luego de UB40 vamos a estar escuchando un clásico en vivo de Bruce Springsteen, y que es justamente él que tenemos que hablar también el día de hoy aquí en la 102.7, porque ya son varias polémicas en las que venimos hablando sinceramente de Bruce en este chismecito musical de martes. ¿Y qué pasó específicamente con él ahora mismo? Sí, tiene que ver nuevamente con sus opiniones políticas, con su postura política, que ya saben, inclusive a principios de año estuvo sacando nueva canción, estrenando una nueva canción que trataba sobre el total apoyo a las personas que sufrían de esta nueva medida de Estados Unidos con el ICE, ¿verdad? Que vendría siendo como estos policías especiales que, en teoría, buscan personas que no se encuentran con una visa o residencia en el país como para trabajar o permanecer por mucho tiempo, ¿se entiende? Como decir, ir detrás de las personas que se encuentran de manera ilegal en el país. Bruce Springsteen no estaba de acuerdo con esto y por ende también sacó una canción comunicando todas estas posturas que tenía en contra, que tiene en realidad, porque hasta ahora lo asume, contra el gobierno de Donald Trump. ¿Y qué pasó esta vez con Bruce Springsteen? Porque busca un terreno común con sus fanáticos. ¿Qué quiere decir esto?

fanáticos que lo abandonaron por estar hablando mucho de política. Como que no les gustó esta postura que estaba teniendo Bruce Springsteen últimamente. Y reconoció también este artista que sus críticas a Donald Trump han alejado a parte de su público, pero aseguró que espera encontrar un terreno común con quienes piensan distinto a lo que este artista, Bruce Springsteen, opina. Esto ocurrió durante el Festival de Tribeca, donde el músico afirmó que busca mantenerse fiel a sus convicciones sin dejar de confiar en que estas puedan ser comprendidas por sus conciudadanos. Sobre todo los estadounidenses no están como muy a gusto con la etapa por la que está atravesando Bruce Springsteen. De igual manera, él siempre fue bastante fiel a sus convicciones, a sus ideales políticos, pero en estos últimos momentos con el gobierno de Donald Trump expresó de manera más continua que no estaba de acuerdo con el manejo de Donald Trump, con ciertas políticas con respecto a los extranjeros en Estados Unidos y también con el tema de las guerras y demás, los conflictos que está teniendo Estados Unidos con diferentes países. Y es por esto mismo que también muchos fanáticos abandonaron o dejaron de escucharlo, dejaron de asistir a ciertos conciertos por el hecho de que creían que se estaba involucrando más en el tema político y olvidándose un poco de la música. Así que, ¿qué opinan ustedes? ¿Hay que separar al arte del artista? Mira que tenemos mucho para debatir con esa pregunta aquí en Radio Aspen, pero me parece que lo vamos a dejar para mañana, sí, porque sobre todo tenemos que escuchar ahora a Bruce Springsteen, y que dijo que va a buscar equilibrarse un poco, calmar un poquitito con el tema político y nuevamente volver al tema de la música, dar entrevistas que tenga que ver netamente con la música y demás, porque también estuvo recorriendo muchos podcasts con estas declaraciones que dio con su postura política con el nuevo gobierno de Donald Trump en los Estados Unidos. Así que veremos cómo hará para agradar a los fanáticos que no les gusta que él hable de política y a los fanáticos que sí les gusta que hable de política. También muchos latinos, si bien nosotros conocemos al gran Bruce Springsteen, hay muchos latinos jóvenes donde él también asistió a estas personas que fueron privadas de su libertad con este sistema ICE en Estados Unidos. Y muchas personas jóvenes, te digo, personas jóvenes que lo fueron conociendo también por su actividad política en estos últimos tiempos. Así que veremos cómo hace para llegar a ese intermedio. Es muy difícil caerle bien a todo el mundo de igual manera. 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

Ahora sí, del famoso que estábamos hablando, de Bruce Springsteen, que había comentado que va a llegar a un medio, sí, a un acuerdo medio con sus fanáticos para que no se molesten tanto por estar hablando de política. ¿Qué les parece si escuchamos?

0: John Fogerty, everybody.
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qué cierre increíble estamos teniendo para esta edición de martes aquí en Tiempo Aspen. Nada más y nada menos que Def Leppard con Animal, uno de sus clásicos. Y justo, como les dije al principio del programa, estamos con un timing perfecto. Porque para los que son fan de Domaniski, del profe, vayan a ver sus historias. Tiene que ver con Def Leppard y su estadía en Estados Unidos. Está full informando todo lo que sería ámbito musical para Radio Aspen. Así que sí o sí tienen que estar al pendiente de arroba Radio Aspen en Instagram y también de nuestro querido profe Domaniski, que está así. Ahí van a encontrar. Les dejo ahí la emoción para que vayan a ver sus historias también. Con toda la cobertura en vivo que estamos realizando con la 102.7 en los Estados Unidos. Últimas recomendaciones antes de retirarnos. 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

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Linda canción para enfrentar el tráfico si es que ya saliste de la oficina. Sí, estamos con un tráfico pesadito, la verdad. Bueno, pero es normal, estamos así en víspera de feriado nuevamente. En Paraguay vivimos feriado todas las semanas. Últimamente estamos así. Increíble, de verdad. Sobre todo también estamos a días nada más del segundo partido de la Albirroja, así que seguro que por eso nos estamos apurando un poquitito a cumplir todos los pendientes de la semana. 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Ahora sí, nos retiramos. Ya se viene Antúnez con toda la energía para acompañarte en ese retorno a casa. Y como estamos muy finos con este cierre al ritmo de Def Leppard, culminamos el boliche con Van Halen. ¿Qué les parece? Nos encontramos nuevamente mañana, ya saben, en su tarde favorita, aquí en Tiempo Aspen.

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los 90, señoras y señores, con Undercover. Su versión de esta gran canción de Gary Rafferty, Baker Street. Más de uno habrá conocido esta canción por la versión dance, por la versión cover, ¿no? Sí. 18 horas con 10 minutos. ¿Están ahí? ¿Están? Sí, terminó ya el partido de Francia. Le ganó 3-1 a Senegal. Hora de Aspen, hora de Aspen. Vuelvan a la radio. ¿Por dónde andan, che? ¿Qué tal el día? Amaneció frío, ¿eh? Después se puso caluroso y ahora está bajando la temperatura. En estos momentos tenemos 19 grados. ¿Quiénes dicen presente? ¿Quiénes están? Ni voy a decir el número de Aspen, no voy a decir. ¿Quiénes están? ¿Quiénes dicen presente? Alejandro dice, acá Marce, no me muevo de Aspen, ni con mundial de fútbol ni nada. Bienvenido Chiqui, que dice presente. Bienvenido Pedro. Presente en el tráfico, dice David. David Kiki. Hola Marce, presente. En 30 minutos suelo hacer de la ofi a mi casa. Ya van 50 minutos de viaje y todavía me faltan 2 kilómetros, dice Jess. Buen viaje, Jess. Vamos a ponerte buena música, Jess, tranqui. Foto de Autoradio en Aspen de Gustavo Centurión. Presente, dice Gladys. Presente también, nos dice el amigo Vidal. Toy, nos dice Diego. Ustedes son de usar los diminutivos de las palabras. Ahora, por ejemplo, ya no se dice cuando llegas a un lugar y le tenés que avisar a alguien por mensaje. No se dice más estoy afuera. O salí ya. O ya llegué. No, se dice afu. Presente nos dice Edgar. Estamos presentes. Puede ser el tema. Dice All I Want de Todd the Wet Sprout para amenizar la ruta. Claro que sí, Edgar, todo sí. Zona Multiplaza, caos. Yo presente, nos dice Eugenio. Adrián dice presente. Eva dice presente. Estoy, nos dice Javier Méndez. Presente, imperdible, nos dice Carlos. Vino con foto de Autoradio en Aspen. Presente, nos dice Gilbert. Presente, Marce, Carlos, el ex cachaquero te saluda. ¿Existen los ex cachaqueros? Dicen que no existen los ex. Ya saben, ¿no? No, hay tipo ex cachaquero. No te creo, Carlos. Muy en el fondo hay algo. No creo que se haya ido todo. Y no, ojo, y no está mal que te guste, ¿eh? Foto del mate a full, claro, ahí de Gladys, bien Gladys. Acá firme, algo de INEXES, porfa, nos dice Vale. Ramón, presente Luque, cocinando caldo de pescado con chipaguazú. Etila tema. No, con ese caldito y con chipaguazú encima. Tirano más ubicación, Carlos. Ay, Ramón, ahí caemos, ¿eh? Ahí caemos. Presente, nos dice Alcides López. Sigo, dice Rodri. Vamos, Rodri. Algo de Elo. Presente, profe Marcelo, dice Oscar. Qué difícil va a estar el primer tema para arrancar, ¿eh? Acá en casita, tomando chocolate, nos dice Mirta. Ah, qué rico. Chocolate, chocolate. 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

Anda. Firme, nos dice Alfredo. Voy a seguir leyendo hasta que paren. Presente, nos dice Nilsa Arévalos. Presente sobre Venezuela con foto de Autorradio Naspe, nos dice Cardo. Atento, atento. Sí, presente también Antonio Fernández. ¿Quisiste decir Daiporipu Cue? Sí, Víctor. Sí. No creo que haya ni ex cachaquero, ni tampoco. Guido y Carol dice presente. Ex cachaquero es como esa peli. Una noche en el Roxbury, nos dice Rubén. Presente, móvil 143 de Baratote, Rodrigo y William acá por la una grande. Ese móvil tiene que pasar por acá, ¿eh? Podemos bajar algunas cosas. Presente, dice Héctor Lencinas. Grego, que también nos manda foto de Autorradio Naspe. Dice, el mejor programa, muy entretenido. Puede ser Like a Fool de Robin Gibb, nos dice Fabián. Ese es el tema para Los Ángeles, sin lo postulamos. Un poco de mi colección, a ver. Ah, mira, Queen, che. Queen, Pink Floyd. Ah, mira, vos tenés Michael Jackson. Dangerous, ese mismo disco tenía, che. Fue uno de mis primeros CDs, Fabián. Uno de mis primeros CDs. Presente, nos dice Luis Javier, con foto de Autorradio en Aspen, disfrutando de un matecito. También Nelson Gamarra nos manda la foto del Autorradio en Aspen por Remanso Javi Driver. Marce, ¿vas a hacer tu voz sexy hoy? En el bloque de Los Ángeles Sin. No sabía que era sexy, pero se intenta. Bueno, como siempre, presentados por estas grandes marcas. Esto es Conexión Aspen hasta las 20 horas. 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Un día como hoy, pero en el año 1971, nacía Tupac Shakur. Sí, muy joven, se fue. Lo mataron. Y las clásicas rencillas o enfrentamientos entre pandillas de raperos. En uno de los asesinatos más extraños y por sobre todo dolorosos del mundo del rap y del hip hop. Lo recordamos a Tupac featuring Dr. Dre, California Love. En el próximo bloque, reporte tráfico, frases... Misil musical. Pónganse las pilas. 0975-102-107. Bienvenidos.

Depeche Mode haciendo Personal Jesus. Damas y caballeros, son las 18:27. Excusa para hacer asado. Partido de Argentina. No, hoy el partido de Argentina se ve con algo a la parrilla, lo que sea. Bueno, a ver, algunos títulos destacados en esta jornada del día de hoy, martes 16 de junio. A ver qué hay. Sí, se abrazaron Cartes y Arnaldo Samaniego, ¿vieron, vio? Por Asunción. Hay que ver en el resto de las municipalidades, de las ciudades, cómo queda la cosa, ¿no? Dicen de que va a haber una buena suba de salario mínimo, ¿será? Hasta ahora no hay acuerdo entre las partes en las reuniones de la CONASAN, de la Comisión Nacional de Salario Mínimo, y habló el diputado Hugo Mesa. Dice que habló personalmente con Santi Peña, ¿no? Y dijo que el decreto de reajuste va a enviar una señal inédita a favor de los trabajadores, con un reajuste muy cercano al que solicitan las centrales obreras del 20%. Bueno, porque claro, se basa pues en el índice del precio al consumidor, que este año salió 2,4. Los empleadores quieren que se cumpla la ley como está, ¿no? Si el IPC dice tanto, bueno, eso es lo que hay que subir el salario mínimo. Y este año es de 2,4%, que equivale a 69.000 guaraníes. ¿Qué es lo que es 69.000? Pero dicen de que Santi Peña va a dar un golpazo. Vamos a ver. Team Pain a Olimpia. ¿Alerta de paquete o estamos hablando de un buen negocio? Team Pain, el que no era conocido, el menos conocido de los jugadores del Mundial. Un youtuber argentino lo hizo conocido a través de las redes sociales. Y es uno de los fenómenos de marketing ahora en esta Copa del Mundo. Dicen que ya está confirmado Olimpia, ¿será? 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Bueno, vamos a los oyentes. Bueno, ya saben lo que hacemos ahora. Reporte tráfico, frase y misil. 0975-102-107. ¿Arrancamos? Vamos a ver cuán profundo están los oyentes hoy con las frases y cuán interesantes con sus pedidos musicales. A ver qué dicen los oyentes. Hola.

Acá saliendo de la oficina y encarando el tráfico de Artigas, mi frase: cuando eras chico querías ser grande, hoy darías cualquier cosa por volver a una tarde sin preocupaciones. Ah. ¿Te acordás cuando era Mita Isla? ¿Te acordás cuando eras Mita y lo único que tenías que hacer era tu tarea, nada más? Y te quejaban y otra vez porque por hacer tu tarea. Dios mío, vamos a más. A ver, vamos a más. Hola Marce, preparando unas hamburguesas para la cena. Mi frase: la felicidad no es tener todo lo que querés, es darte cuenta de que ya tenés mucho de lo que soñabas. Poneme Heaven de Brian Adams, dice Laura desde Luque. Hola Marce querido, tomando un cocido con Lactolanda. Esta es mi colaboración. La vida es curiosa. Cuando sos joven tenés tiempo y energía. Cuando sos mayor tenés experiencia y menos tiempo. Claro pues. Cuando sos joven pensás que vas a ser eternamente joven. Y lo peor de todo es cuando sos joven también pensás que vas a ser eterno. Y ahí empezás a desperdiciar el tiempo. Aprovechalo. Quiero The Living Years de Mike and the Mechanics, dice Patricia. Marce, manejando despacito porque los baches hoy ganan por goleada. Esta es mi frase: hay personas que te enseñan a vivir y otras que te enseñan qué no repetir. Poneme Missing You de John Wade, dice el 065. A ver, está con nosotros Gladys, aporta, dice mi frase: el dolor es inevitable y el sufrimiento es opcional. ¡Wow! Bien, Gladys. Reporte tráfico San Martín Lillo, terrible, nos dice Héctor. Excusa para tomar y hacer asado hoy. Team Pain, dice Charlie, ¿cierto? Sí, hoy asado en honor a Team Pain. Dice San Lorenzo Mariscal López, pesado el tráfico, Marce con fotito. Gracias, Lilian. Presente, Marce con foto, Autorradio en Aspen. Puede ser Beat It del Gran Rey. El domingo fuimos a ver la película de Michael, Impre, súper recomendable. Si pueden evitar Mariscal López, zona ex Buen Pastor, está imposible. Mensaje de Martín. Sí, vos sabés que vi también Michael, Shrey. Qué fuerte. Esa parte, alerta de spoiler, aunque bueno, todos saben esto, ¿verdad? De que Joseph Jackson, el papá de Michael, era bastante exigente. Era muy duro y hasta violento era con sus hijos, ¿verdad? Hay un momento en donde, alerta de spoiler, hay un momento en la película muy fuerte donde agarra el cinto y le cintarea a Michael Jackson, ¿verdad? O el pequeño Michael Jackson. Muy, muy fuerte. Y te hace pensar, ¿verdad? Porque a veces decimos, agradezco a mis padres que me dieron esas palmadas o esos cintarazos y me corrigió, pero, ¿eh? Hay formas y por sobre todo también hay medidas. Presente, nos dice Luis. Gracias, Luis. Dice reporte tráfico Mariscal López, pasando la curva, dirección Sanlo, cargadito. Frase: no te des por vencido, ni aún vencido. Bien, Víctor. Vamos a tres más y nos vamos a la música. Dice hola Marce, recién saliendo del gimnasio. Mi frase: la motivación te pone en marcha, la disciplina te lleva a destino. Este vale la pena repetir, ¿eh? Nico desde Capiatá dice: la motivación te pone en marcha, la disciplina te lleva a destino. Eye of the Tiger de Survivor. Gracias, Nico.

Nos vamos a más canciones. Es momento de... qué lindo temita. Este para manejar. Gazebo, I like Chopin.

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Nicolette Larson haciendo Lot of Love. Sí, hay mensajes pendientes, tranquilos, porque algunos se están enojando, dicen no me lees, Marce. Tranquilos. 12:08, relax. Ya les leemos en un ratito porque hay cosas muy importantes para compartir con todos ustedes. 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Y ustedes dirán, pero ¿y por qué eso es importante? ¿Qué tiene de relevante? ¿Qué nos importa a nosotros eso? Les voy a decir por qué es importante el cocidito con Bellu. 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Y ustedes me dirán, pero ¿y dónde se puede conseguir el mejor Bellu? 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Bueno, vamos a dos novedades del plano local y después vamos con los mensajitos de la gente, ¿sí? A ver, también nos informamos en Aspen. A ver qué hay, qué pasó hoy de trascendente. Love is in the air, everywhere I look around. Escuchen esto. Una propuesta legislativa busca flexibilizar los requisitos para la salida del país de niños, niñas y adolescentes. Fue analizada en una mesa técnica convocada por la Comisión de la Familia, Niñez, Adolescencia y Juventud del Senado. El proyecto plantea que no sea necesaria la autorización de uno de los progenitores cuando éste figure en el registro de deudores alimentarios morosos. Claro, pues cuando los padres están separados y la mamá principalmente le quiere llevar al hijo, no sé, de vacaciones.

necesitan que el niño o la niña salga fuera del país, necesita sí o sí la firma del padre, la autorización, ¿verdad? En un juzgado de paz. Pero en este caso, este proyecto dice de que no sea necesaria la autorización de uno de los progenitores cuando éste figure en el registro de deudores alimentarios morosos. ¿Qué opinan? Y acá dice, acá es bien claro, ¿no? Cuando uno de los progenitores, porque también hay madres, son muy, muy pocos nomás los casos, ¿verdad? Que son deudoras alimentarias. Cuando el hijo o la hija está a cargo del padre, ¿verdad? El papá. Rescatan a una boyaguá de más de 3 metros en Canindeyú. Impresionante. Una hembra de boyaguá, especie en peligro de extinción en Paraguay, se recupera favorablemente tras ser rescatada con heridas. El ejemplar verde, 3,6 metros de longitud y 20 kilos de peso, había quedado atrapada de forma accidental en una red de pesca, lo que motivó una compleja intervención veterinaria. Bueno, un grupo de pescadores avisó que estaba esta especie atrapada. Guardaparques y técnicos de la División de Áreas Protegidas de Itaipú se trasladaron de urgencia al lugar para liberar al animal y trasladarlo al Centro de Investigación de Animales Silvestres. Lo sometieron a una evaluación clínica completa bajo anestesia general. Mira un poco. Diana Pésole, veterinaria de esta clínica, explicó que el procedimiento quirúrgico fue riguroso y centrado en la sutura y curación de cada una de las heridas abiertas. Mirá un poco, le operaron a un boyaguá. A una boyaguá. La boyaguá es una de las serpientes más grandes de América y desempeña un rol crucial como depredador tope en el equilibrio ecológico de los humedales y cursos de agua paraguayos. Actualmente las poblaciones de esta especie sufren un declive alarmante debido a la destrucción sistemática de sus hábitats naturales. Pobrecita. Boyaguá. Vamos a más. Hospital virtual de IPS arranca a finales de junio con pacientes crónicos. El Instituto de Previsión Social iniciará las teleconsultas en la última semana de este mes, priorizando a los asegurados de 55 años en adelante con enfermedades graves para el seguimiento de sus tratamientos desde el hogar. Bueno, esperemos que esto funcione y bien, ¿no? La prioridad ahora para personas mayores de 55 con situación grave de salud. Mundial de fútbol, señoras y señores, los resultados del día de hoy, más los próximos partidos. Francia 3, Senegal 1. Acaba de arrancar Irak versus Noruega. Van 2 minutos, ahí se estrena por primera vez Erling Haaland. Y a las 22 horas el partido estelar, Argentina-Argelia. Música, por favor. John Paul Young, Love is in the Air.

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Alguna vez tenemos que hacer un especial de canciones de los 60, ¿no? Acá vamos siempre 70 para adelante. Qué bueno escuchar a Harry Nilsson. Everybody's Talking. Año 1966. Una voz única, la de Harry Nilsson. 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Canción escrita por Fred Neil. Sí, aquella de aquella película Midnight Cowboy. El cowboy de medianoche. Sí, con aquellos jóvenes en ese entonces, John Boyd y Dustin Hoffman. Año 1969 la película y la canción. Coincidentemente hoy es martes de película y bueno, así que viene como anillo al dedo esta canción programada por Hino Alfonso. ¿Cuáles son los clásicos del cine? Hoy es martes de película, así que instalamos esta pregunta para los oyentes. ¿Cuáles son los clásicos del cine que no te cansas de ver? ¿Cuáles son? A ver. Cuando hablamos de clásicos del cine, hablamos de 80 para abajo, ¿puede ser? Bueno, para los más jóvenes, un clásico va a ser 90, 2000. ¿Cuál es esa película que nunca va a pasar de moda para vos, que siempre la vas a ver, que ya te la sabes de memoria, pero que la ves porque te gusta o porque te enseñó algo o porque te trae algún recuerdo?

A ver qué dicen los oyentes. 0975-102-107. Dice Titanic. Ah, bueno, Titanic. Año 1997, en realidad. Aquí dice, hola Marce, una que nunca voy a olvidar y que siempre y siempre veo es The Shining, con Jack Nicholson, nos dice Edgar. Ah, qué linda, sí. Terrible película de... Sí, una película de más que de terror, es mucho suspenso, ¿no? Película dirigida por Stanley Kubrick, El Resplandor, The Shining. I'm going where the sun keeps shining. Más oyentes respondiendo a la pregunta. Clásicos del cine. Película que nunca te cansas de ver. ¿Cuál es? 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A ver, dice El Padrino y Volver al Futuro. Coincidimos plenamente, Adolfo. Tenemos gustos similares, El Padrino, por Dios. Y Volver al Futuro ni qué decir. Hola Marce, presente. Doctor Zhivago, nos dice Lizzie. Qué clasicazo, Doctor Zhivago. Es justamente una película de los 60. Con, ¿cómo es que se llamaba el actor? Omar Sharif, ¿verdad? Omar Sharif era. Era el Dr. Zhivago. Omar Sharif, ¿verdad? ¿O me estoy equivocando? Era Omar Sharif. 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Hola Marce, de las que no me canso de ver son las entregas de Volver al Futuro. Es que lo que pasa es que Volver al Futuro, en ese entonces, cuando se estrenaba recién ahora, es como una especie de película de culto, ¿no? Lo que pasa es que cuando se estrenó Volver al Futuro, todavía no teníamos la tecnología que tenemos ahora. A ver, no es lo mismo ver por primera vez Volver al Futuro ahora que verlo a finales de los 80. En donde todos en ese entonces imaginamos... O nos preguntábamos cómo va a ser el futuro. Sí, ¿será que vamos a tener los autos que levitan? La inteligencia artificial. Las publicidades en 3D, ¿verdad? Hola Marce, el bueno, el malo y el feo, dice el 240. Claro, clásico del cine western con Clint Eastwood. ¿Y la música? A ver.

La música de Ennio Morricone. La música de Ennio Morricone, por Dios. A ver si es que la tenemos por acá. Más oyentes, 0975-102-107. A ver si es que la tenemos por acá. Clint Eastwood. Casablanca, pero Casablanca es una joya del cine. Bien, Liz, bien, bien. Hola, Marce Pedro, soy mi película favorita y no me canso de ver mientras dormía con Sandra Bullock.

dice Lisa. Forrest Gump, siempre un clásico, excelente banda sonora, dice Luis. El Padrino 2, dice Tomás. Sí, algunos dicen que la segunda parte del Padrino fue la mejor de todas. Es que entre la 1 y la 2, por supuesto la tercera como que... A ver, no quiero decir que fue mala, no, pero... Hasta la 2 era, ¿verdad? Y por supuesto la tercera parte que... Que era necesaria como para darle un final, ¿no? Para darle un final a la trilogía. Y la actuación de... El que hizo de Vincenzo Corleone, Andy García. Impresionante. Hola, Marce, expreso de medianoche. Sí, señor, sí, Leo. La vida es bella, dice Aristides. Ah, no, la vida es bella, por favor. Con el gran Roberto Benigni. Genio del cine. Marce, Forrest Gump no puede faltar. Saludos a Juliana. Bueno, dice acá el 052. La sociedad de los poetas muertos y los puentes de Madison. Una y mil... Ah, los puentes de Madison, qué linda. La sociedad de los poetas muertos con Robin Williams. El zorro, el primero tenés que verlo bien porque te enseña mucho para llegar a tus objetivos más adelante en tu vida, dice Carlos desde Luque. Buenas, Marce, mi película, o sea, favorita, Karate Kid, también Rambo. Capaz es muy común, pero me encantan, ¿no? Qué bueno. El bueno, el malo y el feo, buenísima, por la música que está sonando. Sí, estamos poniendo de fondo justamente, el bueno, el malo y el feo. Bueno, tenemos que ir a la música. Sí, vamos a presentarles más canciones. Es momento de escuchar a ella, una grande del cine también.

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Richie Sambora, etapa solista con Hard Times Come Easy. Qué bien suena esta canción, ¿eh?

Bueno, antes de ir a lo siguiente, ya a lo último del programa, acordate que estamos presentados por Aseguradora Tayú. 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

0: 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Cuando ha llegado el momento, señoras y señores.
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0: Él es Mick Hucknall, vocalista de Simple Red. A ver qué se canta. Ah.

que himno. Nos ponemos románticos. Nos ponemos. Damas y caballeros, ha llegado el momento. De meternos de lleno al romance. Es el momento de mirarnos a los ojos. Y de dejarnos llevar por esta lenta. Porque es el momento de bailar una lenta. Es el momento de la lenta de las 7. No, you won't. 0975-102-107. Que se llene el WhatsApp de lentas. Que se llene el WhatsApp de baladas. Que se llene el WhatsApp de esas canciones que alguna vez queremos bailarlas con esa persona especial. ¿Dónde? Claro. En Los Ángeles sin Motor Hotel. Pedí tu lenta ahora. Este es tu momento. Este es tu instante. Tu hora, tu minuto, tu segundo. A ver qué piden los oyentes. 0975-102-107. ¿Arrancamos? No quiero cambiar de canción, les juro. ¿Qué temazo? Simple Red en vivo. En Hamburgo, año 1992.

Hola Marce, ¿cómo estás? ¿Podrías poner Now and Forever de Richard Marx? Hace más de 40 años sueño bailar esta lenta con alguien y ese alguien no aparece. Nos dice Alicia. Tranquila Alicia, va a aparecer. Va a aparecer.

Y cuando aparezca tiene que ser en Los Ángeles Cine. Vamos a más. A ver. It's been a long time since you left me. Hola Marce, por favor, para el bloque de ventas, la de Sinead O'Connor, Nothing Compares to You. I didn't mean to disappoint you. Firma el 371. I didn't mean to tell you lies. Qué muchos pedidos, qué muchos pedidos. And after all that we have been through. Marce, una lenta infalible, Sacrifice. De Elton John. One more try. I didn't know how much I loved you. Epa, atendé el mensaje que llega. Alicia. Let me put my... Dice, para, leo otra vez la de Alicia para leer este mensaje. Dice: hola Marce, por favor, poneme Now and Forever de Richard Marx. Oh, baby, can we give it... Hace más de 40 años sueño con bailar esa lenta con alguien especial, pero ese alguien no aparece. Parece que ya apareció acá, al menos. Hay oyentes que se están ofreciendo, Alicia. Pásale mi número, Alicia. Acá estoy, dice Sergio. Espero tu ok, Alicia. Sí, le paso tu número. Se están formando parejas acá en Conexión Aspen. Se están conectando acá. Así se comienza y se termina en Los Ángeles. Marce, Back for Good, para esta nochecita con Laberito, dice Emilio. Sí, señor. Vamos a más. Vamos a más. 0975-102-107, solo lentas. ¿Te imaginas? Está yendo a Los Ángeles. Ya de la manito ahí en el auto. No se puede esperar hasta llegar a Los Ángeles, ¿sí, no? Te entiendo. Imagínate un sábado de madrugada. Avenida Perón derechito. Wise men said, just walk this way to the dawn of the light. Vamos a más oyentes. Wind will blow into your face as the years. Marce, una especial para Los Ángeles Sin, Like a Fool. The Robin Gill, por favor, Marce, firma Esteban. Pueden aprovechar y dedicar canciones también. Marce, una canción especial para bailar en la baldosa. Since I Don't Have You, de los Guns N' Roses. Ponela, porfa, dice...

calmarse con esa voz y yo sola. Quiero encontrar a alguien y bailar cualquier lenta esta noche. Nos dice Silvia. Epa. Silvia está que quiere ir a Los Ángeles, sí, pero no tiene con quién, parece. Epa, epa, epa. Esto se está descontrolando. Marce, mi lenta favorita, Take a Bow, Madonna, dice el 135. Bueno, que suene esta de Duran Duran, chiquitito, y después ya venimos con la elegida y cerramos el programa de hoy.

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Duran Duran. 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Bueno, nos vamos. La elegida de hoy, un himno. La voz de Susana Hoffs, The Bengals, Eternal Flame. Pásenla bien y hasta mañana a las 18. Chao, chao.

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